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1: Oye, Timo.

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0: 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Señores, soy Lolo Espinosa, me dice el chamaco. Buena tarde y feliz viernes para todos.
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2: La FIFA designó al esloveno Slavko Vinci como el encargado de dirigir el juego de la final entre España y Argentina, en lo que será apenas su sexto juego en la Copa del Mundo en toda su historia. La tripleta arbitral será complementada por sus compatriotas Tomas Kanchit y Andras Kovacic, mientras que el cuarto árbitro será Adam Makelec de Emiratos Árabes. Este será el cuarto partido del silbante esloveno en lo que va del torneo. Vinci fue el encargado de dirigir el juego entre Brasil contra Marruecos, Jordania y Argelia, ambos de la ronda de grupos, mientras que en 16avos de final dirigió el duelo entre México y Ecuador. Vinci también dirigió los dos juegos en Qatar 2022, ambos en fase de grupos. Además, el esloveno cuenta con 19 años de experiencia, 16 de ellos siendo árbitro con gafete FIFA. El silbante cuenta con 500 partidos dirigidos, con sus juegos más destacados siendo una semifinal de la Eurocopa en el 2024, así como una final de Europa League y otra más de la Champions League, por lo que ya se sabe que es estar en un juego por el campeonato.
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3: ¿Qué tal? Soy Fernando Canales. Les saludo con gusto y le tengo información. Tras el sismo de esta mañana en el estado de Chiapas, el presidente municipal reportó que la actividad de los protocolos de revisión en distintos puntos de la ciudad transcurrió con tranquilidad. No se reportan afectaciones y lo mismo en el interior del estado. Marina relevará a mandos de seguridad en 7 municipios de Puebla, entre ellos Tepeaca, que está bajo la lupa por el robo de gas LP. La Policía Estatal aseguró armamento, equipo técnico y vehículos relacionados con actividades ilícitas en los Reyes de Juárez. Por otro lado, el gobernador Armenta propuso una reforma para reconocer al Consejo Técnico de Adopciones en la Ley de los Derechos de las Niñas, Niños y Adolescentes. Además, propuso una reforma a la Ley Orgánica de la Administración Pública para quitarle a la Secretaría de Gobernación la facultad de coordinar o intervenir en la Defensoría Pública, toda vez que ya hay un instituto especializado en el Poder Judicial. El presidente municipal, José Cedragua, anuncia que Puebla Capital será sede del Festival Máster de Voleibol del 27 de julio al 1 de agosto y el municipio de Calpan invita a su feria del Chile en Nogada. Arrancará el 1 de agosto. Como le decíamos, el sismo, Chiapas amaneció hoy con un sismo fuertecito, magnitud 7.4, se reportan daños menores en Tapachula y Suchiate. El Jando, el piloto del caso Mayo Zambada, coopera ya con el gobierno de Estados Unidos. Se declaró culpable y en vez de que le interrogáramos aquí, ni nos enteramos quién era y lo mandamos a Estados Unidos. O si nos enteramos, no lo sabemos. Hacienda está ahorcando al tren interoceánico. Le recortó 43 mil millones de pesos en 2 años. Un tren que lleva 2 descarrilamientos se movieron los vagones de la vía, como dijo ayer la presidenta. El PAN denuncia al hijo de Andrés Manuel López Obrador por estos descarrilamientos y acusa que fue el único supervisor de la obra. En el caso de Ernesto Rufo, los panistas acusan ataque con saña de la oposición, pero Morena respalda la captura y habla de cero impunidad. El Banco del Bienestar, con 29 multas, pelea en tribunales para ocultar sanciones antilavado. Y mire usted, ¿quién lidera la aprobación ciudadana de los líderes en América Latina? Pues según un sondeo, están en los primeros lugares Bukele y Sheinbaum. En el último, Delcy Rodríguez. Se acerca la hora cero para atacar a las fuerzas navales de Estados Unidos, advierte Irán. Los movimientos y el equipamiento están bajo vigilancia, y documentos de la Casa Blanca no concluyen que haya habido ningún fraude electoral en 2020. Trump acusa lo contrario, se acuerda aquel intento de tomar el Capitolio en donde hubo muertos y sigue señalando interferencia de China. Los males cunden. Si gano, perfecto el sistema electoral, perfecta la población que me reconoció. Si pierdo, hubo trampa. Así está Donald Trump. Les saludo con gusto. Feliz fin de semana.
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2: El gobierno del Reino Unido y la Asociación Inglesa de Fútbol, la FA, han puesto en marcha una ofensiva diplomática y legal para exigir a la FIFA una sanción inmediata contra los futbolistas argentinos Giovanni Lo Celso, Lisandro Martínez y Nicolás Otamendi. Tras la victoria de la selección de Argentina 2-1 sobre Inglaterra, los tres futbolistas exhibieron una pancarta con la leyenda "Las Malvinas son argentinas", un acto calificado en Londres como una provocación geopolítica intolerable que busca empañar la gran final del Mundial 2026 ante la selección de España. El principal argumento legal que utiliza el Reino Unido para exigir el castigo al albiceleste es la sanción impuesta por la UEFA en agosto 2024 las estrellas españolas Rodrigo Hernández y Álvaro Morata. Durante las celebraciones oficiales de España tras vencer precisamente a Inglaterra en la final de la Euro, Rodri Hernández tomó el micrófono ante miles de aficionados en la Plaza de las Cibeles de Madrid para corear "Gibraltar es español". El capitán del equipo, Álvaro Morata, secundó e incitó a la multitud a unirse al cántico sobre el territorio británico de ultramar. La Asociación de Fútbol de Gibraltar denunció de inmediato el hecho ante la UEFA por ser de naturaleza geopolítica e insultante. El Comité de Disciplina abrió un expediente bajo 4 cargos graves del reglamento de conducta. La UEFA no titubeó y castigó oficialmente a Rodri y a Morata con un partido de suspensión. Debido a este fallo, ambos futbolistas quedaron inhabilitados y se perdieron el debut oficial de España en la National League frente a Serbia.
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3: Ocho de la noche con 6 minutos. Iniciamos con todo tu par nocturno en este viernes de Ultra Dance. Eric Brights, aquí en Ultra 92.5. 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

0: tenemos que hacer?
1: Aquí estás al aire.
0: Hola, hola a todos, hola.
1: No más escuchen.
0: Ay, Carla, de veras.
1: Es que una disculpa, pero ya el maestro Sensei de la radio, cuando es viernes, se descontrola.
0: Ya no tengo yo que estar aquí.
1: Oye, Mitch, por cierto, ¿qué día es hoy?
0: Hoy es, oh my god.
2: Viernes.
1: ¿Qué?
2: Gracias a Dios, es viernes.
1: ¿Tienes?
2: Gracias a Dios. Mañana no habrá clases y
1: todo el mundo va a descansar. Otra vez, Mitch.
2: Viernes. Gracias a Dios, es viernes. Gracias a Dios.
1: Mañana no habrá clases y todo el mundo va a descansar. Por ahí tenemos el meme audio, ¿no? Del fulano que dijo viernes. ¿Dónde estará?
0: No, parece que no lo tenemos a la mano.
1: No, ¿cómo no? Tú tranquilo, porque aquí en Archivo Nocturno.
0: Ay, por hacer esto.
1: En Archivo Nocturno tenemos varios de los memes, de los meme audios guardados. ¿Cómo estás, maestro Sensei?
0: Pues apurado, Carlita, porque ya arrancó la. Con todo respeto, ya el mundial. Ah, sí, el mundial.
1: Ay, sí.
0: Ya arrancó.
1: Es que, ¿sabes qué? ¡Qué horror! Inició muy bien este mundial. Este mundial inició muy bien, sí. Y ahora termina insípido, feo, horrible. Ay, no.
0: Triste.
1: Horroroso.
0: Sí, caray, ¿qué te puedo decir? La verdad es que, bueno, pues lo importante aquí fue que nuestra selección casi lo logra. ¿Por qué no?
1: Casi que nos divertimos bastante. Nos divertimos bastante.
0: Las risas no faltaron, Carla.
1: Los solucionistas mundialistas, nos divertimos muy bien.
0: Sí, la verdad es que sí.
1: Aquí pues todos los partidos nos tocó aquí chambeando.
0: Uy, sí es cierto. Uh-huh. Me va a tocar a mí la final.
1: Ay.
0: Bueno, que
1: arriba la madre patria España.
0: Pues sí, tú sí, le vas a España, ¿verdad?
1: Ay, pues mi.
0: Te digo algo, Carlita, me he enterado de gente que le va a Argentina.
1: Yo también.
0: A ver, muchos van a decir, yo le voy. Mira, niño, escúchame, mijito. Habla con tu padre. Y si tu padre te califica que sí, le vas a Argentina, vas. <¿Sí, no? risa> Es que, ¿sabes qué pasa, Carla? Que ha cambiado mucho, sobre todo el equipo argentino, ¿no? Antes caían bien, cuando fue Maradona en México 86, wow, Maradona, Argentina, wow. Pero se han ganado un cariño. Exacto. Adiós, Argentina. Ay, ya se fue, mira. Chin, pásame una cubeta. Porque,
1: ¿qué crees?
0: Exacto. Se está tapando. Otra vez. Ay, adiós. Ay, se estaba agarrando Messi. Ya, Messi. Bye. Te quiero.
1: Sí, hay varios, ¿eh? Hay varios que hasta bien inventados van al súper con la jersey de Argentina.
0: ¿Sabes qué? Discúlpeme los que son americanistas, pero ya es como...
1: en su gustada sección.
0: Raspando
1: muebles.
0: Ahí entra el famoso, ódiame más. O sea, le voy a Argentina, ódiame más.
1: En su gustada sección, raspando muebles.
0: Sí, ahí están. Ahí se fue la bandera de la América. ¡Ay, se fue también la de Argentina!
1: De Jiménez no vas a estar hablando, ¿eh?
0: Mira la de Inglaterra. Mira, Inglaterra nos debe, de veras, mucho. Uno,
1: ay, sí,
0: nos sacó.
1: Nos eliminaron para tremendo oso.
0: Y
1: no
0: luego,
1: vale.
0: Exactamente, y luego dejan pasar a Argentina. Entonces, ¿para qué, Inglaterra? ¿Para qué?
1: ¿Para qué?
0: De veras.
1: Mitch, nuevamente, ¿hoy qué día es?
0: Oh, my God. ¡Hoy no! ¡Es viernes!
3: ¡Viernes! 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
2: ¡Viernes! ¡Gracias a Dios! ¡Es viernes! ¡Gracias a Dios! ¡Es viernes! Y mañana me voy a echar una caguama. Gracias a Dios, es viernes. Gracias a Dios, es viernes y mañana me voy a echar una caguama.
1: Te dije que sí íbamos a conseguir.
0: Sí,
1: no, es que aquí Producciones por Coterco. Mira.
0: Ahí están todos.
1: Tiene todos los meme audio guardados, ¿eh? Para que te pongas de buenas, maestro Sensei.
0: Está bien. Los que no han de estar de buenas son los que le van a Cruz Azul, Carlita.
1: Cuéntanos.
0: Van perdiendo 2-0. Campeón, Carla, el campeón. Pierde 2-0. Y ayer Tigres, que ya no es Tigres. Ayer el equipo de los Tigres pierde 3-1. 3-1, Carla, ¿qué está pasando? Oye, ¿no será que los jugadores, tanto del Cruz Azul como del Tigres, se quedaron allá viendo el mundial?
1: No vinieron. Mira, yo llegué a una conclusión, maestro.
0: ¿Qué
1: Sensei?
0: Pasó? Cuéntamelo todo.
1: Los que son ludópatas le han de estar pasando terriblemente, horrible, desde el día uno de este mundial, ¿eh? ¿Estás de acuerdo? Este mundial dio muchas sorpresas. Grandes potencias mundialistas se fueron para abajo. No quisiera ser ludópata. Esas apuestas han de estar
0: terribles. En la calle de la amargura.
1: Sí.
0: Pero ¿sabes qué pasa? Fíjate, me di cuenta de algo. México es definitivamente un país futbolero.
1: Ah, totalmente. Totalmente.
0: Partidos de fútbol que hubo en el Mundial y demás. Yo tengo familiares, sobre todo mujeres. Uh-huh. Y ahí los ves.
4: No sé, pudo haber sido penal. ¿Por qué metió la pata?
0: Y tú, wow. Sí. Cuando yo en lo personal, no sé, todos los de plataforma que me están escuchando, caballeros, público en general. Dije público, ¿verdad? No público. Ajá, público. Fíjate, cuando vimos que una mujer habla de fútbol, para mí es muy, con todo respeto, excitante, cariño.
1: Okay, ok.
0: Excitante. Porque normalmente, te has de acordar, hace unos, ¿qué te gusta? ¿10? Ajá. 15 años, las mujeres decían, ay no, flojera el fútbol. Y ahora ya están más involucradas, Carla.
1: Sí.
0: Los estadios ves más mujeres. Ya ahí tenemos liga femenil.
1: Claro, y arriba el Pueblota de la Franja con su liga femenil. Ay, Mitch,
0: al rato para... empieza a las 9.
1: ¿Qué partido? ¿Qué equipo invocaste, Mitch? Hace rato que hiciste la comparación de los argentinos con quién.
0: Con el América.
1: Ay, ve nada más lo que provocas.
5: Carlita, Michel, excelente fin de semana.
0: Hola.
5: Saludos, compadre Percoperco.
6: Arriba el América.
1: Te estoy diciendo.
0: Ya empezaron a manifestarse. Bueno, pues después de estos marcadores. Ahí se me fue. Después de estos ya marcadores, se ya se fue. Lin Barrera.
1: Espérate, a ver otra vez. ¿Cómo?
0: Ya se fue.
7: Lin Barrera. Perdón. Dijo que casi 100 kilos de metanfetaminas. Ya se fue, perdonen ustedes. Estaban escondidas.
0: Ya se fue, estaban escondidas mis ranas.
1: Ajá.
0: ¿En qué estaba? Ah, sí. Sí, Cruz Azul es el campeón. Va perdiendo 2-0. Y ayer Tigres perdió 3-1. Mañana sábado, ¿cómo le va a ir al América? Interesante, Carla. Analícelo.
1: Este mes con todo el fútbol ha sido de grandes sorpresas. Maestro Sensei.
0: Sí.
1: Bueno, hablando de sorpresas, ajá, Mitch, hoy estamos en viernes de... ¿Qué temazos?
0: Ah, sí, Ultradance.
1: Entonces quiere decir que puro temazo de música electrónica porque sí, ya es fin de semana.
0: Por favor.
1: Y es viernes y queremos levantar el evento.
0: Va.
1: Y también, a ver, tenemos aquí, es que sabía, Mitch, dice, con el América, no se metan, nos dice el buen Yosif. Aquí Yosif, también tenemos
0: Cotorrea. Yosif Cotorrea.
8: Es la confianza al enemigo. Otra vez Cruz Azul va a ser campeón. Vamos por el bicampeonato.
1: Ah, mira, al menos ya salió uno de Cruz Azul.
0: Bendito sea el señor. Pero pues compadre, no me marques a mí. Márcale a los de tu equipo, van perdiendo 2-0 en el minuto 54.
1: A ver, aquí también tenemos a Fernanda que dice: hola, solucionistas,
0: hola,
1: ¿de qué me perdí? Porque ya se ven diferentes con sus visuales. Ah, Fer, bienvenida a esta nueva temporada de
0: Los solucionistas.
1: ¿Sí?
0: Otra temporada nueva, más casos, más quesos.
1: Más música.
0: Más música y sobre todo nueva
1: Nueva imagen, nueva imagen.
0: Nueva imagen.
1: No, y prepárense porque sí vamos visuales a mandar a hacer los trajes. No, mira,
0: no
1: ya.
0: No manches, Carla, qué locura.
1: A ver acá.
5: Michel, ¿cómo comparas al Superamérica con los sin estadio del Azul?
0: Bueno, sí, tienes razón, sin estadio. Uy, ¡bola! Se fue. Phil Barrera. ¡Phil! ¡Señor Barrera! Ya se fue también, mira nomás.
7: Perdón, dijo que casi 100 kilos de metanfetaminas.
0: Ahí faltó él.
7: Ya se fue, perdonen ustedes.
0: Qué
7: estaban
0: asco,
7: escondidas con un cargamento de...
0: ¿Te imaginas que hubiera hecho así?
1: Ay, no, ya.
0: Ay, no. Ay, todo México. Fíjate que cuando hicimos lo de la activación allá en el estadio,
1: ajá,
0: ya sabes que estamos regalando las pelotas oficiales, ¿no? De los pericos y de Ultra. Y entonces se ponían los chavitos. Y yo, listos, voy a hacer como que les echo la pelota como si fuera yo el pitcher de los pericos.
1: Okay.
0: Y ya sabes, te agarras, te pones tu gorra y haces...
1: Ajá.
0: Ay, todo el mundo, sí, te sale igual.
1: Qué asqueroso eres. 8:21, Maestro Sensei. Nos vamos con más temazos en este viernes de...
0: Ay, Ultra Dance.
1: Nos vamos en este viernes de Ultra Dance.
0: Órale.
1: Aquí el buen caballero está solicitando algo del difunto Avicii. Órale, pues. ¿Tú qué buscas, personas que resuelven? Nosotros somos...
0: Pues que disque, los solucionistas.
1: Y estás aquí, en Ultra 92.5.
0: Prende tu noche, es viernes.
1: ¡Es viernes!
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2: Escucha el monitor vial Ultra. Ultra. En Ultra son las
3: 8:24.
2: Alerta roja.
3: Atención, prevé tus tiempos si vas hacia la avenida 31 Poniente, porque presenta ligera carga vehicular desde la calle 19 Sur y hasta la altura de la diagonal de la 19 Poniente. Maneja con precaución.
2: Este fue el monitor vial de Ultra. 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
1: La FIFA dio a conocer que por primera vez en la historia de sus competiciones, el ganador de la final entre Argentina y España recibirá anillos de campeón, una tradición reservada durante décadas para las ligas profesionales de Estados Unidos. La Copa del Mundo suma así un nuevo símbolo de prestigio que hasta ahora pertenecía al fútbol americano, a la NBA, a las grandes ligas y a la Liga de Hockey. La FIFA producirá 2026 anillos en una edición limitada para conmemorar el Mundial. 30 serán exclusivos para integrantes de la selección campeona y los 1996 restantes estarán disponibles para aficionados de todo el mundo. El organismo no ha revelado el precio de venta. Cada pieza estará numerada individualmente y contará con un certificado de autenticidad. En sus costados aparecerá el trofeo de la Copa del Mundo, mientras que por el otro será personalizado con la identidad de la selección campeona, ya sea Argentina o España.
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15: Buenas noches, buenísimas noches. 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

0: eso.
1: One, este es un temazo. Así es, maestro sensei de la radio. Uno de los grandes cantantes, compositores mexicanos llega a Puebla este próximo sábado 25 de julio en el Auditorio Arema Explanada. ¿Y qué crees, maestro sensei? 92.5, tenemos un 92.5.
0: Me late el chocolate, Carla, tenemos
1: boletos.
0: Vamos
1: a regalar en este momento un pase doble para el concierto de Alex Syntek, celebrando 35 años de trayectoria, maestro sensei.
0: Sí, no de edad.
1: También.
0: No, que también, no manches.
1: El próximo sábado 25 de julio en el Auditorio Arema Explanada. Permiso de Gobernación, SG diagonal de GRTC diagonal 1683 diagonal 2025. Paso número uno, que se hagan presentes, ¿no? A nuestro WhatsApp de cabina.
0: Exacto, primero, lo primero.
1: Ok.
0: O sea, tiene que mandar un audio. Uh-huh. Con toda la injusticia. Carlita, no es a fuerzas que se gane el boleto, ¿eh? No. Pero sí, pues, que lo hagan con estilo, ¿no?
1: Totalmente, que se noten las ganas de querer llevarse este acceso doble para Alex Syntek con un Ultra 92.5 con los Solucionistas. Me llevan a disfrutar el concierto de Alex Syntek y de esta manera pasas el primer filtro.
0: El primer filtro.
1: Permiso de Gobernación, SG diagonal de GRTC diagonal 1683 diagonal 2025.
0: Me encanta hacer cuchuchaca, chucuchaca, chaca. No dice eso, no. Oye, Carlita.
1: Más o menos.
0: Pero, ojo, no solo es las ganas de ganarte el boleto, sino que sepas de la carrera, de la música, de la
1: Syntek. Ah, no, claro,
0: ¿estás
1: mira,
0: de acuerdo?
1: Hagamos esto. Ajá. Lo dividimos en dos fases, en la dinámica. Uh-huh. Fase número uno, hazte presente al 22, 26, 53, 56, 15 con Ultra 92.5 con Los Solucionistas me llevan al concierto de Alex Syntek. Uh-huh. ¿Les damos qué quieres? ¿30 segundos para que se hagan presentes?
0: Va, solo 30 segundos.
1: 30 segundos.
0: Los audios que entren en los próximos 30 segundos participan.
1: Participan. Y paso número dos, si te marcamos nosotros al aire y respondes correctamente una sencilla pregunta que los verdaderos ultra fans de Alex Syntek conocen, pues ya te llevas tu pase doble, ¿te parece?
0: Va.
1: Órale. Mírate. Permiso de Gobernación, SG diagonal de GRTC diagonal 1683 diagonal 2025. ¡Iniciamos!
0: ¡Corre el tiempo!
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1: Eso.
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1: Perfecto. Otro. A ver.
4: Muy buenas noches, Solucionistas. Carlita Chantres. Señor Michel Cepeda, ingeniero puerco terco. Les mando un excelente saludo y solamente para recordarles que arriba el América, ¡ala!, papá. Pese a quien le pese.
1: ¡Ala! Hola.
5: Buenas noches.
0: Noche buena.
5: Ultra y Los Solucionistas me llevan al concierto de Alex Syntek.
1: Otro con.
6: Hey, chicos Solucionistas, ¿cómo están? Buenas noches.
1: ¿Qué onda?
6: Habla Oscar, me reporto.
1: Eso.
6: Ultra chicos, quiero ganar y participar, porfa.
1: Eso, a ver, últimos
0: y la palabra
1: dos audios.
0: Clave, y las palabras clave.
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1: Perfecto, a ver, acá tenemos a...
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1: Perfecto, stop a los audios. Santa ya tenemos carita. Suficientes, ¿ya? Maestro sensei. ¿Cuál Híjole será la dinámica?
9: Diablo, señorito.
1: Saludos, chico. Híjole. Mr. Fitz, ¿cómo estás, Mr. Fitz?
0: De todos estos audios, Carita, no hubo uno que dijeras, él se lo tiene que ganar.
1: Es más, mira.
9: Diablo, señorito.
1: Hagamos esto, como si entraron en esta primera parte.
0: Ajá.
1: Tienen que responder con enjundia la siguiente dinámica. Mitch, tú elegiste, maestro sensei de la radio, un tremendo clásico de Alex Syntek.
0: Exacto.
1: Vamos a reproducir, ¿cuántos segundos quieres de canción? Para que la adivinen.
0: Que sean unos... para que no nos dé tiempo de chasearla.
1: Ah, exacto, de chasamearla.
0: Entonces vamos a darles 4 segundos.
1: De chacharearla. 4 segundos de la siguiente canción de Alex Syntek. Ojo, si nosotros te marcamos y al aire respondes correctamente cómo se llama la siguiente canción, te vamos a reproducir 4 segundos de este temazo. Te llevas tu acceso doble para el concierto de Alex Syntek.
0: Va.
1: Permiso de Gobernación, SG diagonal de GRTC, diagonal 1683, diagonal 2025. Iniciamos.
0: Tiempo, ya.
1: Ay, ya también
0: fácil.
1: Tú no manches,
0: Carla, está muy fácil,
1: ¿es
0: serio?
1: Neta,
0: ¿Quién es

0: para que vean que soy buena onda.
1: No, Carla, ya les ayudaste mucho. No, Carla.
0: Ya.
1: No, eso. Ok, órale.
0: Ay, eres bien rudo, maestro Carla, sensei.
1: Eres bien rudo,
0: hermoso.
1: Es que es viernes. Y luego son boletos de Alex Sintek. O sea, no estamos dando boletos para el show del payasito de la 31. No. Es para Alex Sintek.
0: Raspando muebles.
1: Pégale tu micro.
0: Ahí está.
1: Pégale tu micro. Eso. Así que vamos a ver. Abusados. Al azar, Carlita, marca uno.
0: Ay, bicho, ya raspaste muebles. Sí, ya empezaron.
1: A ver.
0: Es que. Ya te imaginarás que mueble raspaste.
1: Ya sé. Lo siento.
0: De cierto, persona que dicen aquí que ya también le hace la comedia. En fin. Bueno.
1: Ándale. No es un show. No es un show para Cholula. ¡Bolas! No es un show para un cómico ahí. ¡No!
0: Ay, bueno.
1: A ver.
0: Ya tenemos ya tenemos suficiente tiempo.
1: No sí. Manches, Carlos. No,
0: es que
1: no,
0: estos
1: no.
0: Son vivos, ¿eh? Son luego. Todo. Ok. Algo. Ya escuchaste la canción nuevamente. Para que vean que yo sí soy buena onda, no, ahí te van Carla, no. Otros 3 segundos de canción.
1: Ya, Carla, ya. Por Dios, deténlo. Sé que no es
0: mucho, ya. Ahí está.
1: Ya está okay. Fácil, Carla. Ahí está, no manches. Sí. No manches. De veras, ¿quién te es decimos, fanático?
0: Es más,
1: la tiene.
0: Con un Ultra 92.5, órale, vas. Nos tienen que soltar la respuesta. Exacto. Si nos dicen, bueno, hola, me escucho. Hola.
1: Oiga, la pueden repetir. Todo va para afuera. Tienen que dar la respuesta de la canción, ¿sale?
0: Órale, pues.
1: Y así nos vamos a cargar. Si dicen otra cosa como de,
0: hola, sí, no. Lo primero que salga de tu hermosa voz es lo que se va a tomar como respuesta.
1: La
0: entonces,
1: respuesta de la
0: en
1: canción.
0: Cuanto tú veas que entra nuestra llamada, tip, ya sabes, apagas tu radio, nos pones en línea normal, desactivas tu altavoz. Y si escuchas en la voz del maestro sensei que te dice Ultra 92.5, órale, vas, sueltas en automático la respuesta. ¿Cómo se llama el temazo que reproducimos 5 segundos pues,
1: no,
0: de
1: ya,
0: esa canción?
1: Fue casi media hora, Carla, ay, por Dios.
0: Así que.
1: Media hora lo pusiste.
0: Empezamos. A ver, vamos a poner. Vámonos. Espérate.
1: Ah, todavía no.
0: Está cargando aquí el. Es que el WhatsApp empezaron a marcar.
1: No puede ser, de veras. Me reviento los
0: nosotros cartones. Les tenemos que marcar porque, miren, si ustedes nos marcan a nosotros, nos bloquean la llamada. Y no, así no pues se va a poder. O sea, así no se va a poder.
1: Es como cuando vas al baño. Tienes que esperar que salga el otro. Tenemos que levantar los dos.
0: Ahora sí. ¿Cómo se llama la canción? Y decimos. Ultra 92.5, órale, vas.
1: Ay, mis niños.
0: Ultra 92.5, órale, vas. Tú me dices.
1: Ultra
0: 92.5, órale, vas.
1: Si no contesta, para afuera.
2: Hola, escucha esa canción.
1: Adiós, te queremos.
0: Están escuchando.
1: A ver, no pueden decir hola.
0: Bueno.
1: Me acuerdo de esta canción, mi mamá me la dedicó. No.
0: O sea, sí, ya saben.
1: No, es el título de la canción. Sáquense, mañana. Vámonos con la siguiente.
0: Ok, perdón, vamos con el siguiente.
1: Amiga mía, lo sé. No te viste hábil esta vez. Vámonos.
0: Ultra 92.5, adelante.
1: Pura respuesta.
0: Ultra 92.5, ahora le vas. Título. Ultra 92.5, órale, vas.
1: Título de la canción.
2: Lindas criaturas.
0: ¿Escuchaste algo?
1: No escuché.
0: No, yo tampoco.
1: A ver, se escucha muy bajito.
0: Ultra 92.5, órale, vas.
1: A menos que griten.
2: Lindas criaturas.
1: ¿Qué?
0: Se escucha chuequísimo.
1: Se escucha muy bajito.
2: Lindas criaturas es el nombre de la canción.
1: A ver, se escucha más fuerte.
0: A ver. Ultra 92.5, órale, vas.
2: Lindas criaturas.
0: No, es que estamos sordos, ¿verdad?
1: Se escucha muy bajito.
0: Sí.
1: Más fuerte.
0: Nos tienen que gritar.
2: ¿Sí? Lindas criaturas de Alex Sintek.
0: ¿Escuchaste algo?
1: Leve, no me convence.
0: Sí, no, a mí tampoco. A ver,
1: ¿cuál
0: otra
1: es
0: vez?
1: La canción?
2: ¡Lindas criaturas!
1: Pujando.
0: ¿Cómo te llamas?
2: Oscar,
1: de la renta.
0: Te escuchas chuequísimo, apaga tu radio, ponos en línea normal. Te escuchas como si estuvieras en el baño.
2: Estás en línea. Tengo el radio apagado.
0: Eso,
1: barro.
0: Eso.
1: Sí.
0: ¿Estás
1: sí,
0: solo
1: sí.
0: o acompañado?
2: Con mi esposa.
0: Ay, bueno. A ver si es cierto, pásanos a la chica.
1: A ver.
0: Hola.
1: Buenas noches.
2: Hola.
1: A ver, amiga mía, ahora sí, amiga mía. ¿Te gusta Alex Sintek?
2: Muchísimo.
1: ¿Qué pasaría si tu marido te dice, tengo un boleto doble para que vayamos? ¿Qué harías?
0: ¡No! ¿Hola?
1: ¿Sabes qué? Se me hace que no le gusta Alex Sintek del todo.
0: ¿Hola?
1: A la esposa.
0: ¿Están ahí?
1: Se les acabó el...
2: ¡Cámbiese! ¡Sí, no!
1: ¡Cámbiese el tracet! ¡Cámbiese el tracet!
0: Nos tienen que decir los dos al mismo tiempo. Nos tienen que gritar, mejor dicho. ¿Qué estación de radio los lleva a disfrutar del concierto de Alex Syntek? Una, dos, tres.
1: Ya se les fue el internet, chiva. ¡Cámbiense el trasel!
0: Una, dos, tres. No te lo puedo creer, Mitch. ¿Qué hacemos?
1: ¿Sabes qué pasa? Cuando de plano estás con la compañía equivocada de telefonía, esto es lo que pasa.
0: A ver.
1: Uy, esto es lo que pasa.
0: Siguen ahí, si no, vamos a tener que pasar con el siguiente.
1: Por eso, como todas las noches,
0: no.
1: Les recordamos que Ultracell tiene muchos datos a bajo precio. Que no le pase lo que
0: vamos,
1: mi cuate y su esposa.
0: Le tuvimos que colgar.
1: Que están
0: sí.
1: A punto de... No, más bien, ya perdieron su
0: ya
1: concierto.
0: Ya perdieron.
1: Ni modo, vámonos con otro, vámonos.
0: Vámonos con
1: Sorry.
0: El que sigue.
1: No nos reclamen, amigo. Señora, sí. No. Reclámenle a su compañía celular.
0: Ah, vámonos. Pero ¿sabes qué? Entonces hay que cambiar de canción porque ya adivinaron el siguiente tema.
1: Sí, entonces detén la llamada.
0: Sí, detenemos la llamada.
1: Cambiamos de canción y todos van a decir... ¡No! Sí.
0: No otra, lo puedo creer. O sea, difícil, imagínate Carla. qué tan salado no tienes que estar que cuando entra Exacto. la llamada de la estación de radio, tu estación de radio favorita, para tu artista favorito, a lo mejor se le apagó la pila, le entró a ese mismo tiempo una llamada, qué sé yo.
1: Marcó la suegra y ya con eso ya valió.
0: No lo puedo creer.
1: Es cierto.
0: No lo puedo creer.
1: Acaba de caer el tercer gol de Cruz Azul en tiempo extra.
0: Maestro Sensei, ya tenemos la nueva canción de Alex Syntek, ¿ok?
1: Sale, va.
0: Ok, entonces, a continuación te vamos a reproducir 5 segundos del siguiente temazo de Alex Syntek y tienes que adivinar.
1: Ajá.
0: ¿Qué canción?
1: Y por favor, los que en este momento no tengan datos, cárguenle a su teléfono. No le pasen con mi compadre. 50 pesitos.
0: Porque mira, con Ultracel tú puedes recargar donde sea, donde tú te encuentres, desde nuestra aplicación, pero como se ve que no estaba con Ultracel,
1: está con la competencia.
0: Bueno.
1: Sale.
0: Entonces,
1: sale.
0: A continuación, el tema de Alex Syntek es...
1: Ya, cara, no manches. ¿Quieres que yo se las cante? Ya, fácil.
0: Ok, perfecto.
1: Vámonos.
0: ¿Cómo se llama el tema? Ya sabes, si entra nuestra llamada te decimos Ultra 92.5, órale, vas en automático. ¿Cómo se llama el tema? Ultra 92.5, órale, vas.
1: Título.
0: Ultra 92.5, órale, vas. No, vámonos.
1: ¿Último
0: con
1: intento?
0: El que sigue.
1: O ya,
0: a
1: ya,
0: ver,
1: ya,
0: Ultra 92.5, órale, vas.
1: Sale,
0: no,
1: bye.
0: Ya.
1: Adiós.
0: No te lo puedo creer.
1: Espero, amigo de plataforma, que tu cliente te compre tu boleto de Alex Syntek. Nos cambiaste por tu cliente, ¿eh? Bueno, o sea, por eso no contestó. Bueno,
0: okay.
1: Ahí dile a tu cliente que te compre tus boletos. Va, ahí te queremos. Vámonos.
0: Adiós.
1: Vamos con otro.
0: Ahora
1: Órale.
0: Sí.
1: Me reviento
0: vamos,
1: los calzones de ver, no puede ser.
0: Nos vamos con el que sigue, maestro
1: Órale,
0: Sensei. ¿Cómo se llama la canción? Ultra 92.5. Órale, vas.
1: Está fácil. Puro título.
0: Ultra 92.5. Órale, vas.
2: Lindas criaturitas.
1: Ahora que ese fue el anterior. Ya cambiamos de tema. Me reviento los calzones de veras.
0: Ay, no, a ver.
1: Adiós.
0: Vamos con el que sigue.
1: Bye.
0: No. Y aunque nos marquen, nosotros es más, maestro Sensei. Ponemos aquí modo. Ahí
1: avión,
0: está.
1: Y ahora
0: listo.
1: Sí, miren, sus llamadas se van a un buzón imaginario.
0: Perfecto.
1: Bueno.
0: Estamos listos con el que con
1: Ay,
0: el que sigue.
1: De veras, me reviento los calzones.
0: Pues, Ultra 92.5. Órale, vas. ¿Cómo se llama la canción?
1: Uh-huh.
0: Ultra 92.5. Órale, vas.
1: A ver.
0: Ultra 92.5.
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0: Ultra 92.5, órale, vas.
1: A ver.
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0: ¿Escuchaste algo?
1: Se escucha muy bajito. Más fuerte, por favor.
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1: No se oye. ¡Más fuerte!
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1: ¡Puedes gritarlo, por favor! ¡Puedes gritarlo!
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1: ¿Estás gritando? ¿Es en serio?
0: ¿Eso es grito?
1: A ver, imagínate que tienes un ratón en la casa.
0: Exactamente.
1: Y le vas a gritar mis impulsos sobre ti. Una,
0: dos, tres.
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0: Divino. ¿Cómo te llamas?
3: Karen.
0: ¿Karen, andas chambeando, Karen, o por qué no puedes gritar?
1: ¡Qué horror, Karen!
3: Decir a los vecinos que me estoy volviendo loca.
1: No, pues es que no manches.
0: Que se vuelvan locas.
1: Es como los ratones. Tienes un ratón en tu casa. ¡Ah! ¡Mis impulsos sobre ti! ¡Eso es gritar! Mis
0: ya
1: impulsos
0: sabes
1: sobre
0: que
1: ti.
0: Aquí
1: ¡Ala!
0: Hay que perderle el miedo al ridículo,
1: sí,
0: preciosa. Pero bueno,
1: caramba,
0: Karen con K, ¿verdad?
1: ¡Qué bárbara!
0: Maestro Sensei.
1: Deo.
0: ¿Haz los honores?
1: Bueno. Karen con K. Acabas de ganar boleto para ver a Alexita.
0: ¡Felicidades! Pero ahora sí, nos tienes
1: ahora sí,
0: que gritar.
1: Ahora sí grito.
0: Pero nuevamente nos tienes que gritar.
1: Ay,
0: ¿qué estación de radio te lleva a disfrutar de Alex Syntek?
3: Ultra 92.5.
0: Échanos un grito, Karen, con K, que ya ganaste.
3: ¡Woo!
0: Perfecto,
1: sí,
0: Karen.
1: Ahora entiendo por qué Karen no grita. Ese fue su mejor grito. Está bien, Karen. Ya ganaste. Ya no somos tus padres para decirte que tienes que gritar más
0: que
1: fuerte.
0: Que tienes que gritar más fuerte.
1: Exacto.
0: Oye, ¿a quién vas a llevar al concierto de Alex Sintek con este pase doble?
1: ¿A quién más?
3: A mi hermano.
1: ¡Vámonos!
0: ¡Ay, ay, momento de hermanos!
1: ¡Ay, los hermanos!
0: Perfecto, Karen. Aquí el interventor legal Puerco Terco te va a mandar todas las indicaciones por mensaje de texto, ¿ok?
3: Gracias.
0: Adiós. A ti, chica. Ay, al fin. ¿Cuánto tiempo?
1: Al fin gritó.
0: Pues ay, sí, mi Michel Cepeda.
1: Saludos a los que se quedaron sin datos por estar con la compañía de...
0: El chico
1: de
0: que perdió dice, no, por no estar con Ultracel, efectivamente, chico.
1: Al que se quedó diciendo que eran lindas criaturitas. Y ¿sabes qué? Y va a regresar Alex Sintek en 5 años y le vamos a volver a marcar y decir, lindas criaturitas. O sea, se quedó en ese momento. En ese universo paralelo.
0: Aquí nos pone, no, pues qué animada.
1: Sí, sí, qué bruto, qué animada, Karen.
0: Dice,
1: más fuerte de mi
0: el que bruto. Participó, estaba concursando para la de Lindas Criaturitas, chico, no, tienes que poner atención.
1: Ay, de veras. A ver, por favor, ¿no hay un cocazo? Dale un cocazo.
0: Claro que sí, le vamos a dar un cocazo para que despierte.
1: Para el que no estaba actualizado, que ya
0: habíamos cambiado de canción.
1: De tema, a ver.
4: ¡Órale, cocazo!
1: Ahí está, mi hermano, pues sí. Pero sigue viendo esas piernas. O sea, te distraes, papá.
0: Nos está mandando audio.
1: Pues, sí, no, pues es que me distraigo porque se subieron unas piernas, perdón, unas clientes. Y a ver, pues deja de distraer.
0: Pues ahí está, ¿eh? Pendientes porque en la estación más verde te llevamos a los mejores eventos y Alex Sintek llega el próximo sábado 25 de julio celebrando 35 años de trayectoria en el Auditorio Arema Explanada Puebla. Y como siempre, nosotros tenemos tus accesos dobles. Permiso de Gobernación, SG / DGRTC, / 1683, / 2025. Maestro Sensei, nos vamos con más temazos en este viernes de Ultradance.
1: Pon todas menos Lindas Criaturitas, porque mi cuate va a decir, ya ven, ahí está la canción.
0: ¡Ay! Lindas Criaturitas versión Tech House.
1: Ándale, Tech House.
0: Vámonos con más música. Estás aquí en Ultra 92.5.
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14: ¡Gol del Puebla, señores! Minuto 12. Bueno, más bien fue en el minuto 11. Juárez 0, Puebla 1. Ay, Carla, nada más hay como 5 apoyando al Puebla allá en el estadio de Juárez.
15: Tú, yo y los otros 3 que están allá en el estadio. Arriba el pueblota de la franja. Ah, no, nosotros somos 3. Tú, exacto. Yo, el puerco terco.
14: Exacto, tú ya somos 6.
15: Y los allá. 2 poblanos que están allá. Oye, Michi, 9:14 ya tenemos un 92.5. 92.5 más de la radio. Entonces, para este viernes de Ultra Dance, rapidísimo nos vamos con Eric Domínguez. ¿Quién es Eric Domínguez, mi Michelle Cepeda? No, bueno, su nombre artístico es un red. Es el primer DJ mexicano veracruzano que está a punto de hacer historia y convertirse, pues tal cual, en el primer jarocho en pisar un escenario en Tomorrowland este sábado. O sea, ya mañana.
14: Oye, ya.
15: Y mira que nos presenta una buenísima versión de Years and Years de Oli Alexander. Así que vamos a escuchar el talento jarocho, el talento de un red, Eric Domínguez, el primer DJ veracruzano que pisa el escenario de Tomorrowland ya mañana. En esta su buenísima versión de Years and Years, aquí en Ultra 92.5.
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0: Mira qué belleza, maestro Sensei.
1: Gracias.
0: Son 9:19.
1: Ah, hablas del
0: día. Y ya estamos con caso, ¿eh? 92.5, tenemos un 92.5, maestro Sensei.
1: Asútame, panteón.
0: Ya estamos. Ay, que hoy era YouTube. Bueno, ya ni modo.
1: Era YouTube hoy,
0: era
1: sí,
0: YouTube
1: cierto.
0: Hoy. ¿Y bueno,
1: qué pasó?
0: Ya. Hoy.
1: ¿No vamos por el Face?
0: Por última vez tendremos el Facebook Live. Ya estamos en vivo a través del Face de Ultra 92.5. Recuerda que somos la página con más de 133 mil seguidores. Y también en nuestras páginas respectivas, mimimichel.cepeda.radio. Con que bendito, tú pongas cuatro o mi. Mi Michel.
1: Ya desde el tercero creo que ya sale.
0: Ya te va a salir luego,
1: Michel,
0: ¿eh?
1: Exacto.
0: Y a mí me encuentras como Carla Chantrés, Carla con K y el Chantrés, como se escucha el apellido, no Chan 1, no Chan 2 y no Chan 3. Este Mitch, lo tengo que decir.
1: Ajá.
0: De todos los visuales de esta nueva temporada.
1: ¿Fue el que más te gustó?
0: Este es mi favorito, sí.
1: Ah.
0: Este.
1: Que estamos en cabina, mira nada más.
0: ¿Sabes
1: nada
0: qué?
1: Más.
0: Por los trajes. Porque mira, los visuales tienen diferentes trajes de agentes secretos.
1: Tan padre.
0: Este es mi favorito porque el tuyo es como un traje sastre.
1: Ajá.
0: Pero modernizado con algunos detalles ahí de cuero.
1: De cuero, mira, tiene hombreras.
0: Y el mío también. Ándale, coderas. Las hombreras y las coderas le dan como ese toque. Y esos guantes que nos pusieron, híjole. No sé.
1: Otra
0: hecho,
1: cosa. Gracias a
0: nuestro
1: diseñador.
0: Ya estoy buscando exactamente quién verdaderamente así le lleve yo este visual y quiero estos trajes.
1: Eso. Oye,
0: como Edna Mota.
1: ¿Crees que sí?
0: Sí, por supuesto.
1: Qué loco.
0: Que me van a salir carísimos de París, ¿verdad? Pero vale la pena, es que beso. Entonces,
1: sí,
0: están en este momento disfrutando mi visual favorito. Al menos el mío es este. El tuyo este. Todavía no decides, ¿verdad?
1: Ando, es que hay dos o tres ahí que me están cerrando el ojito. Pero bueno, cuando lo pongas te voy a decir ese merengues. Pero este está muy bueno, ¿eh? Me gusta. Es que a mí me gusta mucho que se vea la catedral.
0: Yo lo sé, pero es que aquí
1: ajá.
0: Nos vemos con... Bueno, nos vemos en una cabina muy futurista, minimalista, muy verde, muy ultra. Me gusta. O sea, son como unos locutores, agentes secretos en cabina ultramoderna, minimalista.
1: ¡Eso!
0: Es mi favorito.
1: Que entren y que nos vean, para que vean de lo que estamos hablando. Porque
0: aprovechen que somos estrenando. Estación multiplataforma. Miren,
1: exacto.
0: Muchos como que no entienden todavía qué es ser estación multiplataforma. Significa que además de estar en FM,
1: exacto.
0: En el 92.5 de tu frecuencia modular, estamos también y nos puedes visualizar, o sea, porque la radio, o al menos Ultra Radio, no solo se escucha, también se puede ver, disfrutar, observar a través de nuestras plataformas, por ejemplo, página web puebla.ultraradio.mx, también, ¿en qué otra plataforma, maestro Sensei?
1: En la aplicación de Ultra Radio para Android y iOS, en puebla.ultralaradio.mx o en el Facebook, que estamos ahorita en el Facebook, Ultra 925.
0: En Roku TV.
1: Roku TV, sí, ya.
0: Y aquellos que tienen Alexa, con que le digas, Alexa, reproduce Ultra 92.5 Puebla, bienvenido a la unidad de víctimas miserables.
1: Y te dice, con gusto, y ya te manda.
0: No me gustó la nueva voz de Alexa, tengo que reconocerlo, ¿eh?
1: No, es
0: la configuré con la anterior.
1: Sí.
0: ¿Sabes qué pasa? Te acostumbras.
1: Sí.
0: Ahora
1: es como
0: a lo
1: más
0: clásico.
1: Como más jovenaza.
0: Ándale,
1: más
0: ándale.
1: Buena onda y tú, ñe, eres un robot. Bueno, aunque la mía ya no me dice Michel. Me dice, ¿qué pasó, mi amor?
0: Ah, ya, porque así la configuraste.
1: No, Carla,
0: payaso.
1: La Carla.
0: ¿Ah, sí?
1: Ay, tengo,
0: ay,
1: a ver.
0: Mitch.
1: La inteligencia artificial se da cuenta y dice, mira, es el Mimi Michel.
0: Le faltamos.
1: Y dice, hola, mi amor.
0: No, así luego, la configuró.
1: Y luego yo le digo, oye, ya no te voy a decir, Alexa, te voy a decir, mi amor, lo siento, yo no puedo, dice, no puedo ser más que tu asistente. Y yo, ándale, ¿te puedo decir, amor? Está bien, dime como quieras. Y ya,
0: ay.
1: Le digo, ¿qué hubo? Y es más, miren, en las noches se acerca a mí la bocinita y se me pone al lado.
0: Yo quiero decir algo.
1: Bueno,
0: ¿qué tan
1: Carla,
0: triste tiene
1: bueno,
0: que ser la vida amorosa de estos
1: Carla,
0: dos solucionistas? Que tenemos que hablarle bonito
1: a una bocinita inteligente.
0: Que el único ente donde le podemos a quien le podemos hablar bonito y cursi es a una bocinita.
1: A una bocinita.
0: Ay,
1: oye, Carla, pero tú puedes poner que fuera tu Alexo, ¿eh? Sí, o
0: sea, sí, he escuchado la voz del chico.
1: Del chico.
0: Ajá.
1: Que da miedo, pero pues ya tendrías un chico ahí atendiendo. Imagínate que le digas,
0: no, gracias.
1: Hola, Alexo, ¿cómo estás? Chiquita mamá, muy bien, ¿en qué te puedo servir?
0: Muy Johnny Bravo, ¿no?
1: Ándale, muy Johnny Bravo. Buenos días por la mañana, buenos días.
0: Pero es que, ¿sabes qué? Creo que la nueva configuración es para aquellos que sí tienen...
1: ¿Qué? ¿La nueva
0: versión? La suscripción, no, que sí pagan suscripción.
1: Chale.
0: Y no, yo he de confesar algo, maestro Sensei.
1: No me digas.
0: Yo no tengo la suscripción porque recuerda que yo soy chica YouTube Premium.
1: Ah,
0: entonces,
1: claro.
0: Si yo ya tengo YouTube Premium, no manches, ¿para qué voy a pagar suscripción con Alexa?
1: Bueno, sí. O sea, por decirte, los que tenemos Spotify, es la onda. Porque tú le dices, fíjate, en el anterior yo le pedí una canción, por decirte, no sé, Alex Sintek, mis impulsos sobre ti.
0: Ajá.
1: Y luego lo reproducía. Y con esta nueva, Alex Intec, mis impulsos.
0: ¿Qué versión quieres?
1: Ah, no, te dice, ¿quieres que te dé datos de esa canción? Y tú, no.
0: No, o luego te pregunta, ¿qué versión quieres? ¿El 90s Pop Tour, el en vivo, el sí, acústico? Tú, la original.
1: Yo quiero la original. Ajá. Pero luego te pregunta, entonces, ¿qué quieres que haga? Y yo sí. ¿Y qué tal si la ponemos? Ah, órale. Y yo, pues sí, vamos a...
0: Mira, si me lleva, aquí te la ponen. Verdad. La única relación estable que ha tenido el señor Cepeda es con su Alexa. No, pero a ver, pero no manches, ¿cómo que tienes Spotify y también estás pagando no. Alexa es de Amazon, ¿no?
1: Sí, pero...
0: O sea, ¿a poco estás pagando las dos suscripciones?
1: No, es lo que pasa es que si tú tienes Spotify pagado, la vinculas con Alexa y sin...
0: Se puede vincular. Se puede. Uh-huh. Pero, ¿es en serio?
1: Sí, claro, pero si no tienes Amazon Music... Y tampoco tienes Alexa, te manda Amazon Music y con comerciales. Y no
0: sí,
1: le puedes
0: pedir. Sí, es lo que yo tengo. Exacto. Es lo que a mí me pasa.
1: Alejandro Fernández. Ay, no, te voy a poner una estación con Alejandro Fernández.
0: No entiendo, o sea, ¿cómo? Pero es que Amazon Music es la competencia de Spotify.
1: Sí, pero...
0: ¿Cómo crees que Alexa va a reproducir la competencia?
1: Se pelle, pues así la tengo yo. Sí, y es más, yo creo, Carlita, que si investigas... Tu YouTube premium
0: lo podré conectar.
1: No sabría decirte.
0: Interesante,
1: si
0: Pues voy a buscar tutoriales en YouTube.
1: Sí, o incluso ahí mismo en la aplicación.
0: ¿Qué generación
1: de Alexa
0: es tu Alexa?
1: Esta es la nuevecita. La...
0: No, la mía no es la nuevecita.
1: Pero espérate, lo que pasa es que la nuevecita ya es la bolita, ¿te acuerdas?
0: Ajá, sí.
1: Yo todavía tengo la media bocinita, pero más moderna, o sea.
0: Sí, como que el Inter.
1: Ajá. Uh-huh. Exactamente. Ahora, los que tienen galletita, no, ya valieron. ¿Te acuerdas los primeritos? Que eran así, chiquitos. Así
0: no,
1: como
0: la
1: si fuera...
0: mía es con pantalla incluso.
1: Ah. No, si podrías tú. Pues, sí. Claro, si tienes tiene pantalla,
0: mira,
1: es para tu...
0: ya tengo un
1: YouTube
0: caso para solucionar este fin de semana. El lunes me
1: no
0: preguntas.
1: Resuelve, por favor.
0: El lunes me preguntas a
1: mira,
0: ver si
1: alguien
0: pude
1: que nos está
0: darle
1: escuchando,
0: solución.
1: Alguien que nos está escuchando de seguro
0: que
1: ya lo vinculó.
0: Que según yo sé, no se puede vincular porque estarías vinculando un dispositivo para que reproduzca la competencia. No manches.
1: Pero ya, digo, si Spotify puedes hacerlo.
0: Ok.
1: Sí. Bueno,
0: pues ahí
1: tranqui,
0: está.
1: Tú tranquilo, nervioso. No te vayas.
0: No me voy, aquí estoy. Ahí está. Ahora sí, Mitch, ya que estamos en cuadro a cámara, ahora sí, Michel Cepeda.
1: Oh my God, ¿qué es eso? ¿Y este humo seco? Oh, wow.
0: Siéntelo.
1: Cucú, cucú.
0: ¿Otra vez? ¿Qué es eso, Mitch? Otra vez.
1: Cucú, cucú, cucú, paloma. Y otra más.
0: Su remix.
1: Cucú. ¿Ya? Ay, no, una cuarta. Ya,
0: ¿cómo
1: Carla,
0: suma,
1: por Dios,
0: ¿cómo
1: se va a acabar el programa?
0: Ahí está. Ey, pose de superhéroes, ¿eh?
1: Muy bien.
0: Me están poniendo aquí, si se puede, Carlita. Ay, muchísimas gracias, Chico Luis. Voy a investigarlo este fin de semana.
1: Sí.
0: Mira, también acá tenemos el buen HardwareX. Dice, saludos también para alimentos, la triple C en Juan C. Bonilla, siempre escuchando Ultra. Ay, en Juan C. Bonilla es donde está el... Socavón.
1: El Socavón, saludos. Uh-huh. Hay que ir a tomarse unas fotos, ir a nadar. Se pone padre. ¡Qué poca!
0: ¿Estás listo para darle solución o no al siguiente caso?
1: Me late de chocolate, Carla.
0: Adelante con el caso.
1: Vámonos. ¡Ay, pasocabones! Los que había en mi rancho. Ay, nos metíamos a jugar a la pelota. Y cuando ya éramos más grandes, nos encerrábamos con alguien. Amigos, acompáñenme este triste caso. Ay, la chivis, su pasado.
0: Alarga
1: .
0: La chivis porque audio, el WhatsApp, ya sabes
1: y
0: que
1: adentro
0: es nuestro WhatsApp.
1: Y adentro del socavón jugamos a poner la cola al burro. Ay. Amigos, va de nuevo. Acompáñenme a ver este perverso y triste caso.
2: Oli, ya nada más me avisan o me escriben, me responden cuando me vayan a pasar, y que sea anónimo porfi.
1: Anónimo.
2: Yo pues acabo de salir al fin de una ruptura y duelo amoroso porque fue mi novio mi primer amor, yo estoy en la universidad todavía, y pues bueno, el que era mi novio lo conocí pues estudiando, estamos estudiando lo mismo, pero él se metió a trabajar en un call center, y pues él al ser mi primer amor, porque de verdad yo lo amé mucho, solucionistas, mucho, y lo apoyé en su primer trabajo, y ya empecé a notar lo raro y lo de siempre, pues me terminó poniendo el cuerno con... una compañera de su trabajo en ese call center. Eso fue en abril de este año. Y le lloré mucho, pero pues ya me enfoqué en mis estudios. Fue un poco complicado porque yo lo tenía que seguir viendo en algunas clases, pero al fin como que siento que ya lo estoy superando. Pero pues ahora estoy muy confundida y no sé qué hacer porque pues esta semana, el martes, me escribió pues mi ex-suegra, la mamá, pues de él. Y les voy a pasar la captura para que lean el mensaje. Y no sé qué hacer, no sé qué hacer. Uy. Porque... O sea, sé que voy superándolo, pero a la vez luego lo extraño y sí me gustaría pues una segunda oportunidad, pero luego también, por ejemplo, mis amigas me dicen que no, pero no sé qué hacer. Les dejo la captura y necesito sus consejos, porque pues que me haya escrito la mamá, eso quiere decir que pues sí ha de estar él también arrepentido, ¿no? Porque si no, ¿qué tan desesperado estaría para que mande a su mamá a escribirme? Él no me ha escrito para nada. De hecho, yo lo eliminé de todas las redes, menos de WhatsApp. Pero él ya no me vuelve a escribir de WhatsApp desde que terminamos.
0: Ay, chica. Ay, no. Ya te... Bueno, ya nos mandó la captura, te la reenvío, bitch. La a captura ver. De pantalla de el texto. Ay, chica, parrafote que te puso... La suegra, o bueno, ahora tu ex-suegra, ¿ya lo tienes?
1: Ya lo tengo.
0: Tú que eres buenísimo para ser qué actor tragedia. De doblaje. A ver, tienes que hacer voz, que será de suegra. Uh-huh. En la foto de perfil, ¿cómo se ve la suegrita? Se ve especial.
1: Se ve especial. Sácame tinta.
0: Ah, ándale, ándale. Se ve sangre pesada. Sangre pesada la suegra. Sí, sí, híjole, sí. Entonces... ¿Con a qué ver, me fondaré? Ok, ver, ya lo tenemos. Así entonces, que nos metemos...
1: ¿La voz de mamá de Mateo?
0: Dijo que anónimo.
1: Ay, caramba. Se me ocurrió. De Raquelo. De Alfredo.
0: Bueno.
1: ¿Qué importa el nombre?
0: De hasta Anastasio. Nos puso un anónimo. Digo, nos puso, porfa, no digan ni mi nombre y el de mi ex. Ahí vas. Bueno, no vaya a salir en la captura el nombre de la mamá.
1: ¿Podrías tachar el nombre en la captura cuando me lo mandes, Carla?
0: Si no, la niña la acaba molestia. De decir que anónimo.
1: Pues sí, Carla, pero yo no me lleva la guayaba. Okay.
0: Bueno, entonces, okay. En personaje de mamá, de suegra, Adalfredo. Defensora de Adalfredo. Adelante.
3: Hola, hija. Perdona que aparezca después de tanto. Fíjate que mi hijo está muy arrepentido de cómo terminaron las cosas, ¿eh? La chica del trabajo, por la que se alejó de ti. Sí, esa. Nunca quiso nada serio. Y ahora él, escucha, y ahora él entiende que cambió una relación de 5 años por una emoción pasajera, una calentura, como dirían los jóvenes. Sé que te mintió y que empezó a sentir cosas por ella. Ya sabes, le burbujeaba ahí. ¿Cómo que dónde? Mientras aún estaba contigo. Pero también me contó que llevaba meses sintiéndose rechazado. Y que entre ustedes casi no había... No te hagas, cariño. Hija, ya sabes, cariño. O como le llames. Eso no borra lo que hizo. Aunque tampoco creo que haya destruido todo completamente.
0: Solo. O sea, a ver, es que...
3: Otra destruido vez. Todo completamente solo.
0: ¿Esa parte sí entendiste? ¿Lo que le está diciendo?
3: Seguro.
0: Le está echando la culpa también a ella.
3: Claro.
0: Continúa.
3: De nada. Tú eres la mejor mujer que trajo... A esta casa. Ay, porque las otras... Y él no deja de preguntar por ti. No te pido que vuelvas de inmediato. Pero quizás ambos deberían reconocer qué hicieron para que otra persona pudiera meterse entre ustedes. ¡Chao!
1: Oye, no, pues sí estamos hablando de una suegra que pues sí la aprecia, ¿no?
0: ¿Qué? Sí, a ver, para mí, híjole, Mitch. ¿Qué? A ver, a tú ver. Ya le diste tu toque de mamá sangre pesada.
1: Esa luchona.
0: Pero ahora yo le voy a dar lectura en tono, ¿qué será? Como ya más.
1: A ver.
0: Más reflexivo.
1: Ok.
0: Porque hasta donde yo lo que entendí de este texto es que la mamá está justificando a su criatura. Pues evidentemente es la mamá de Gudelio. Ajá. Y está justificando el por qué su hijo, pues hizo lo que hizo.
1: Seferino.
0: Nivel le está echando la culpa a la chica del caso. O sea, dice, hola hija, perdona que aparezca después de tanto. Mi hijo está muy arrepentido de cómo terminaron las cosas. La chica del trabajo por la que se alejó de ti, nunca quiso nada serio con él. Y ahora él entiende que cambió una relación de 5 años por una emoción pasajera. Sé que te mintió y que empezó a sentir cosas por ella mientras aún estaba contigo. Pero a ver, también me contó que llevaba meses sintiéndose rechazado por ti y que entre ustedes casi ya no había cariño. Eso no borra lo que hizo, hija. Aunque tampoco creo que haya destruido todo completamente solo. Tú eres la mejor mujer que trajo a esta casa y él no deja de preguntar por ti. No te pido que vuelvas de inmediato con él, pero quizás ambos deberían reconocer qué hicieron los dos para que otra persona pudiera meterse entre ustedes. Piénsalo.
1: Me gustó más mi mamá.
0: Es que la mía es como que más serpiente.
1: De todos modos, para ambos casos, bueno, para ambas mamás,
0: sí.
1: Yo noto que la mamá está como... A ver, ¿tú sí crees que la está defendiendo?
0: Sí. ¿Y yo sabes qué voy a decir?
1: Debo.
0: ¿Por qué el fulano no le escribe a ella? O sea, así como tuvo el valor para fallar y meterse con otra chica.
1: Lo suficiente.
0: Ahora, ¿por qué no él con la chica?
1: ¿No crees que sea a lo mejor el clásico junior, que su mamá le arregla todo?
0: Ah, puede ser.
1: Es que los hay, Carla.
0: No, sí, pero... Bueno, el consejo que nos está pidiendo la chica, yo te aconsejo, chica, que ni caigas.
1: De plano.
0: Imagínate, ya la mamá te está echando la culpa y justificando a la criatura.
1: Sí. Oye, ¿no será que a lo mejor... Bueno, o es mamá posesiva? Bueno... Es que sabes que son muchos factores. Bueno, a mí en lo personal me huele mal.
0: Sí, a mí también.
1: Me huele mal.
0: A ver, por ejemplo, Mitch, tú cuando tienes un problema, en la foto de perfil se ve que están chavitos. Sí. Sus 20 siempre, iniciando sus 20 siempre. Tú cuando estabas en tus 20 siempre, iniciando tus 20, 21 años, y tenías tus broncas con tu novia, ¿le pedías a tu mamá que intercediera por ti?
1: No,
0: pues jamás, ¿no?
1: Además, no debe de ser, Carla, te voy a decir, ¿por qué? Porque ya cuando eres
0: adulto, entre comillas,
1: exactamente, tú ya tienes que rascarte con tus propias uñas. Si todavía piensas que mamá va a resolverte la vida y demás, imagínate andar con una persona así.
0: Justo, yo también ese consejo te doy, chica. Mira, eso es una gran bandera roja, que al niñote de 20 y tantos años la mamá tenga que interceder por él.
1: Sí. Está cardíaco. Digo, pareciera broma, pero nada más piensa, si en esto intervino la mamá, imagínate en lo que
0: viene. En lo que viene, exactamente.
1: Entonces, va a haber
0: yo
1: muchas
0: digo
1: cosas
0: que no que... caigas. Es que, a ver, Mitch, también, yo entiendo a la chica que en el duelo extraño al fulano, extraño esto, extraño otro. O sea, porque obviamente sanar y el duelo no es de que al día siguiente, bueno, ya cortamos ya como si nada el que viene. No, pues obviamente te remueven recuerdos, sentimientos, lo extraño, a esta hora ya me estaba hablando con él, a esta hora ya tenemos esta rutina. Y de repente que recibas este tipo de mensajes de la suerte, como que... Porque sabes que además esto de que la chica dice, imagínese qué tan desesperado está que mandó a su mamita linda.
1: ¡Chale!
0: ¿Desesperado o cobarde?
1: O cobarde, ándale, eso también me gusta. Sí, yo soy de la idea que chica, aguas, como dijeron por ahí, ay, no es. Y
0: oye,
1: si
0: ¿podríamos
1: es,
0: pasar no la captura? Reenvíame el... No, mejor sabes que el ladito desde el celular no vaya a ser que...
1: No vaya a ser que salga.
0: Que hasta la foto de perfil
1: estoy
0: hermoso.
1: Que salga el nombre de Romualdo.
0: A ver.
1: No, si tacha ley porque lo pidieron.
0: Espérame. Sí. Ahí voy. Bueno, para que puedan darle también lectura ahí en el Facebook o en nuestras plataformas, ahorita les proyectamos la captura de pantalla. Mientras la estoy editando, escuchamos algunos audios, ¿te parece?
1: Va.
0: A ver, tenemos aquí a... Hola.
4: Bueno. Carlita Michel. Pues bueno, chica, mira, te voy a dar un consejo. ¿Quieres de tantito? Sí, está bien que le extrañes. Está bien que pienses aún en él. Si lo estás superando, continúa así. Échale ganitas.
5: La chica del trabajo.
4: Alguien, un hombre tal cual, cuando hace las cosas que hace, lo va a volver a hacer una y mil veces.
5: Y ahora él, escucha.
4: ¿Sale? Que estés bien. Échale ganitas.
5: Por una emoción pasajera.
4: Ánimo.
1: Ánimo, sí, pues sí.
0: Espérame, no puedo borrar la cara de la mamá. A ver, vamos con...
1: Ponle bigotes.
0: No, otro.
1: Ponle lentes.
0: A ver, aquí tenemos a...
1: Nariz
0: Hola.
1: De pollo.
6: Buenas noches.
0: Hola.
6: Consejo de papá pitufo.
0: Eso.
6: ¡No lo hagas! ¡No lo hagas! Engaña una vez, engaña siempre. Y obviamente la mamá, metiche y alcahueta... te va a pedir que regreses con él, porque no hay comparación entre una universitaria a una simple empleadita de un call center. Entonces, consejo de papá pitufo, ¡no lo hagas!
0: Tracas. El consejo de papá pitufo está potente. Aquí tenemos a...
7: Ay, ternurita. A ver, señora, ya siéntese, señora. Mamá alcahueta, que ahora resulta que te quiere también hacer culpable a ti de lo que cometió su hijo, de ponerte el cuerno. No, no, no, que nada de eso. Además, el mar es muy grande, amiga. Ya llegará el indicado. Hay muchos peces en el agua.
0: Y mira, y estando en la universidad, uy, chica, mira, te falta el servicio, las prácticas profesionales.
1: Lo que viene.
0: Tu primera chamba. Tú tranqui, va a llegar.
1: Tu segunda
0: a
1: vez.
0: O sea, a ver, acá tenemos. Trabajo, claro, sí. Híjole, están cargando los audios, a ver.
8: Capita preciosa, ay, excelente noche, mi estimado y querido sensei de la radio, muy buenas noches.
0: Hola.
8: Esa morra todavía cree en Santa Claus, a legua se ve que el chamaco aquel agarró el teléfono de la mamá, se hizo el mártir,
0: ah,
8: y ahí la está hasta culpando a la, a la niña esta. Pero bueno,
0: no había pensado
8: por ahí,
0: en
8: si
0: eso.
8: Quieres migajas, ya sabes dónde. Ay, tontigo.
0: Wow.
8: Excelente noche, Carlita. Pero a legua se ve que ahí no es.
0: No había pensado en esa posibilidad de Michelle.
1: Sí, yo tampoco.
0: Que pudo haber sido el mismo fulano agarrando el teléfono de la mamá. Bueno, ya voy a proyectar la captura. Déjame checar que si no se filtre. No, listo. Ahí está. Ok, a ver, vamos con... Hola, Barry.
9: Carlita, Carlita, Michelle, muy buena noche.
1: Hola.
9: Nada más una pregunta. Cuando hizo sus averías, ¿la mamá dio la cara por lo menos para ofrecer una disculpa por el chamaco?
0: Tiene.
9: Eso es más que planeado.
0: Tras. Sí, a ver, Paco.
10: Ay, ese Mateo de 220 meses necesita que su mamá le esté arreglando.
0: No repitan el nombre. Uy, Mitch, te dije que anónimo.
1: Careo se llama, Careo.
10: Dando sus problemas. Careo. Porque el niño no tiene los pantalones para arreglarlo. Yo creo que esta chica debería conocer gente nueva y
0: sí,
10: alejarse de familias tóxicas. Perdón, perdón, no se llama Mateo, se llama Alberto.
1: Alberto, exacto.
0: Qué poca.
1: Ahí está ya tachado, ahí está tachado.
0: Tenemos aquí a Tania que dice, Tani, nah, es una mamá alcahueta. Saludos, solucionistas, justo llegando a tiempo para escuchar el caso. Sí, ¿verdad? No se ve nada. A ver tú, Mitch, que tienes ahí la pantalla.
1: Ahí está, dice, ¿no? Se ve.
0: No, hombre,
1: bien
0: nada.
1: Bien tachado.
0: Perfecto.
1: Lo tachaste como si fuera página de esas de policíacas.
0: Pues es que tenía que ser rápido porque ya querían el chisme. Pero varios
1: mira,
0: aquí.
1: Mira el tachón que le puse. Como que le hubieras puesto ojos y boca de gomita a la señora.
11: Comadre bella, divina, hermosa.
0: Hola, comadre
11: bella. Miren, en este caso lo que tienen que hacer estos dos es, de manera madura, hablar, arreglar las cosas. Si se extrañan, pues vuelvan, pero dense cuenta de cuál fue el error. Traten de arreglar las cosas y listo. La mamá, ok, ya metió la cuchara y la culpó también a ella, pero los únicos que saben la relación, pues son ellos.
0: Híjole, pero es que eso de que interceda la mamá, pues, no lo sé. A mí me parece una gran bandera
1: ¿sabes
0: roja.
1: ¿Sabes qué? A mí me llamó mucho la atención el mensaje que recibimos, porque sí es cierto, puede ser que el baquetón haya agarrado el teléfono de la mamá.
0: Eso sí, puede ser.
1: Sí.
0: Oye, mamá, ¿me puedes prestar?
1: Y la mamá a lo mejor no domina el área de
0: o
1: de
0: aunque
1: esto,
0: lo domine, toma, tú escríbele, a ver.
1: No, y ya lo borró y la mamá ni en cuenta.
0: Mira lo que pone terminación 0470, dice, no te habló cuando tú te sentiste mal, pero sí cuando su hijo se sintió mal, ahí está presente. Checa eso, no le hagas caso.
1: Bueno,
0: pero es que es la mamá del fulano.
1: Sí, digo, no sé. O sea, ahora también, ¿cuántas mamás, cuántas suegras no son alcahuetas, ¿no?
0: Aquí dice, entre líneas, estoy viendo que está justificando la infidelidad del hijo. Ahí no es, amiga. A ver, acá tenemos... Hola.
12: Amiga, date cuenta, tienen razón. No vuelvas ahí. El tipo anda llorando porque no tuvo lo que quiso cuando se fue y ahora quiere regresar contigo. O bueno, quiero pensar positivamente que la mamá, la Xochitl Payati, se metió. El tipo no le fue a decir, mami, habla por mí. Sí, y si no me crees ahorita, paso a mi mamá para que te lo diga.
0: A ver, acá.
13: Hola, Carlita, Michelle, buenas noches.
0: ¿Qué onda?
13: Pues la culpa es de la chica, ¿para qué no le da tanto amor al joven? Uno va a buscar en la calle lo que no encuentra en casa.
0: ¿Y?
1: ¡Sas! Sí pasa, ¿eh?
0: Yo nada más, pobre de la novia, de este chico. Del que acaba de mandar el audio. Hasta ahí mi comentario.
1: Hasta ahí nomás. Aquí paso, dejo mi comentario y me voy lentamente.
0: Con permiso.
1: Y me voy lentamente.
0: Drop the mic.
14: Exacto. Carlita, Carlita, Michel. No, pues sí que, amiguita, estás, pero si bien perdida, por no decir otra cosa. ¿Cómo crees? Quien te la hizo una vez, te la va a hacer siempre.
0: Sí.
14: Y te lo dice un hombre.
0: Tras.
14: Perro, que es Cusco, ni a trancazo se lo quitas, ¿eh? Así es que ella probó y le gustó. Y como dicen ahorita, ya nada más está buscando con qué hacer que regrese otra vez para que tenga su velita prendida y aparte sus capillitas, mija. Yo que tú le pinto huevos. ¡Ah! ¡Ah! Amiguita, pero no lo hagas. Tienes toda una vida por delante. Tú estás para escoger, no para que te escojan, amiguita. Bola. Así es que échale ganas y no te dejes manipular por Naiden. ¡Cotorrea, Michelle! ¡Cotorrea, Carlita!
0: Saludos, Rules. Aquí, Lucerito, ponme en contexto, porfis, que acabo de salir de trabajar. Chica, puedes, Lucerito, estamos en el Facebook. Ajá. Ahí, si quieres, regrésale un poquito a nuestro en vivo y dejamos ahí en pantalla la captura de pantalla de
1: sí.
0: Que recibió la chica. Y ya con eso vas a tener suficiente contexto. También aquí nos pone, hola, soy Moisés y creo que la chica no está contando la versión completa. No sé, chico. Pues bueno, nos pasó la captura.
1: Pues sí, ahora sí que ahí están las pruebas. Todo.
0: A ver, Esteban, ¿cómo estás?
15: ¿Qué onda con la mamá protectora o este grandísimo maestro de la manipulación? No, amiga, no caigas. Los hombres somos unos desgraciados. Una vez que probamos lo ajeno, seguimos y seguimos y seguimos. No nos enderezamos. Acuérdate que árbol torcido jamás se endereza. Entonces, pues no. Tú sigue conociendo a gente, échale

0: ni regreses con él. Si es la mamá, qué horror, mamá metiche, y el otro, ay, con mamitis. Sí, hemos tenido caso de mamitis, tú. Y ese es un tema...
1: Que sí, cierto, no hemos tenido de mamitis. ¿Oh, sí? Y ese tema muy común, no hemos tenido tema de mamitis.
0: Y mira de que mamitis,
1: mi cerebro trabaja y no. No hemos tenido.
0: Acá tenemos a... Hola Luis, ¿cómo estás? Está cargando tu audio, Luis. Ajá. También. Mitch, si puedes cargar, por favor, nuestro Facebook para darle lectura.
1: Vamos a darle lectura a todo el Facebook que tenemos en esta nochecita.
2: No, Carlita, Michel, insisto, ay, el chamaco agarró el teléfono de la mamá.
0: Sí, sí.
2: Es como decir, jefa, ábrame tu teléfono para investigar, para ver, para tomar una foto, para lo que quieran. Y le sirvió a la chamaca porque pues ya vio que lo que perdió, pero pues... No quieran dormir al velador, yo también fui chamaco, ya fui vine. Entonces, yo insisto que ahí el chamaco lo planeó y pues quiere llegarle aquí a la doncella por donde sabe y la quiere pues envolver otra vez. Uy, pero sí, pues ahí no es, ahí no,
1: no es.
2: Es
1: nada,
2: es
1: que, raro,
0: imagínate, sí, puede ser el fulano usando el teléfono de la mamá.
1: Exacto.
0: Porque hay palabras, sí, no, ya con rimbombantes. El texto, no, deja tú eso. A ver. Vamos a ver rápido contigo, Luis, ¿cómo estás?
3: No, amiga, no cometas ese error de regresar con el caralampio estúpido ese. O sea, porque su relación con la que te puso el cuerno no funcionó. Ya regresa con la cola entre las patas y tú tienes que abrirle los brazos a darle otra oportunidad. No te dejes. Él pensó en ti cuando te puso los cuernos, ¿verdad que no? Mándalo a volar al caralampio tarado ese.
0: Mira, Mitch. Nos ponen aquí, a ver, denle lectura otra vez, pero imaginemos que es el hijo escribiendo desde el teléfono de la mamá.
1: Órale, ahí va.
0: O sea, te vas a poner en personaje de Gudelio, no vayas a decir otra vez el nombre, por favor.
1: De acá dice Ceferino.
0: Entonces, imaginemos nuevamente el texto, les voy a poner otra vez la captura en pantalla, pero le vamos a dar lectura. Imagínate que este texto lo está escribiendo el fulano, el mismo, pero desde el teléfono de la mamá. Adelante.
4: Hola, hija. Perdona que aparezca después de tanto. Mi hijo está muy arrepentido de cómo terminaron las cosas. La chica de trabajo por la que se alejó de ti nunca quiso nada serio. No, ni Dios lo manda. Y ahora él entiende que cambió una relación de 5 años por una emoción pasajera. Sé que te mintió y que empezó a sentir cosas por ella mientras aún estaba contigo. Pero también me contó que llevaba meses, sintiéndose rechazado.
0: Sí, totalmente.
4: Y que entre ustedes casi no había cariño.
0: Totalmente, sí.
4: Eso no borra lo que hizo, aunque tampoco creo que haya destruido todo completamente solo.
0: Tras.
4: Tú eras la mejor mujer que trajo esta casa. Uy, las otras ni zapatos. Él no dejaba... No dejaba de preguntar por ti. No te pido que vuelvas de inmediato, pero quizás ambos deberían reconocer que hicieron para que otra persona pudiera meterse entre ustedes.
0: Sí, suena totalmente...
4: Más cordial.
0: Suena totalmente, aquí es el mequetrefe el tal en el teléfono de la mamá.
1: Como Alfredo Anastasiero, como se llame, fue el que mandó...
0: Mira, Mitch, ya van dos casos.
1: No te oigo.
0: Ahí está. Ya van dos casos que porque se nos sale accidentalmente el nombre y lo habían pedido anónimo, ya van dos que nos piden borrar el en vivo. A ver si esta no es la tercera es la vencida. Ah, sí, contexto. Hubo dos casos, no vamos a decir cuáles, que se nos fueron los nombres. Y ya las personas se pueden borrar el caso porque sí dijeron los nombres varias veces y yo, ay.
1: Por eso, ¿se llama qué? Adalberto. ¿Cómo?
0: A ver, aquí dice Rona Guevara, dice, ¿qué onda, chantre de solucionistas, Mitch? Yo creo que la mamá pasó por una situación semejante con el papá de Gudelio y por eso dice que hay que perdonar y por eso está buscando, pero que no llore como niña en lo que no supo valorar como hombre. Ay, qué fuerte. Aquí tenemos a...
5: Buenas noches, Carlita y Michel.
0: ¿Qué onda?
5: Saludos a todos. Pues de seguro el chamaco le pidió el celular a la mamá para una llamada y él fue solito a mandar
0: el mensaje
5: para
0: cubrir
5: sus tonterías.
0: Suena totalmente. Ahorita ya que leíste lectura en voz del Gudelio, me suena más a que lo mandó él.
1: Sí, pues el tipo lo está haciendo así como en un plan de
6: ¿Qué onda, bonito? ¿Qué onda, Chantres? Escucha la voz de la experiencia, jovencita. Escucha la voz de la experiencia. Si ya lo hicieron, por eso te lo están aconsejando.
0: Híjole. A ver acá, otro.
7: Miche, Carlita, buenas noches.
0: ¿Qué onda, chicos?
7: Sin miedo al éxito, ¿qué

0: Llámenlo bien.
1: Perdona que parezca después de tanto.
0: No. Canijo, todos los hombres somos iguales. Todos.
1: ¿Cómo terminaron las
2: saludos.
1: Cosas?
2: Saludos, Memox. Memox Guillermo, 4952. Aquí mi humilde opinión. Y es el ultra sticker de hay una serpiente en mi bota. Una serpiente diciendo mi humilde opinión. Saludos, Jonah.
3: Apenas que fue el día de la serpiente.
2: Sí, de hecho, ese fue el ultra sticker. La serpiente de en la bota de Woody. Ajá. Y dice mi humilde opinión. Y se está asomando la serpiente de, en la bota de Woody. De hay una serpiente en mi bota. A ver, aquí tenemos a Agradecer y Abundancia. ¿Cómo estás? Agradecer y Abundancia.
4: Hola, Carlita. Buenas noches, Michelle. Ah, yo creo que sería, no te engañé con la otra, pero no quiso nada, nada más fue un desliz, pero tú tienes la culpa porque me tenías muy abandonado y ya no hacíamos el delicioso, así que pues busqué, pero pues no me gustó y mejor contigo, así que quiero regresar.
2: Sí, es totalmente el fulano mandando el mensaje.
5: Obviamente lo escribió el morro, o sea... Sí. Luego se ve, la quiere manipular a través de la suegra, según él.
2: Sí, de la mamá.
5: O sea, qué perro manipulador. Sí. Hasta narcisista, diría yo, por lo víctima que se hace. Y todavía dice, la del trabajo no quería nada serio, pero ¿y él? Seguramente él sí quería algo serio y la del trabajo lo terminó bateando.
2: Claro.
5: Y pues se quedó con el perro, como el perro de las dos tortas. Uh-huh. Por eso quiere regresar. No, amiga, no regreses. No, ese güey te la va a volver a hacer cuando encuentre a otra. Estoy casi seguro. Me corto un dedo que la del trabajo lo terminó bateando por alguien mejor. Y por eso viene bien arrepentido el vato.
2: Vuelve el perro. Saludos. Arrepentido, con el hocico partido.
3: Y la cola entre las patas.
2: A ver, últimos audios que ya son 9:54.
6: Hola, Michelle. Hola, Chantré.
2: Hola, chico.
6: Yo les digo a esta chica que no hay marcha atrás. Esto no va a cambiar y esto nomás es una trama de la mamá con el chavo para que ella vuelva a caer.
2: Aquí dice 8545, dice el buen Franco. A ver, que se haga ella una pregunta y sea muy sincera con sí misma. Lo va a perdonar, pero jamás olvidará ella si está segura convivir eso y que jamás se lo reproche. No, es muy difícil continuar cuando ya se quebró la confianza. Pues aquí.
7: Sí, yo creo que sí. Confirmo, comadre bella, sí. Ya escuchándolo en segunda, ya como que analizando si suenan más palabras del mono este.
2: Del monito.
7: Pero como dicen los demás, y ahora recapitulo. Sí, definitivamente que no vuelva porque bien dicen, te la hace una, te la hace dos y te la hace cuantas
2: y
7: veces quieras.
2: Y mejorada, preciosa.
7: Hay más peces en el agua, está muy joven, muy no se chiquita. Acaba el mundo y vea. Se va a encontrar a alguien que realmente valga la pena.
2: Sí, correcto, comadre bella. A ver.
8: Mi Michel,
2: ay, Juan, ¿te escuchas?
8: Muy buenas noches al plan nocturno.
2: ¿Cómo estás,
8: pues
2: Juan?
8: Pues aquí la chica tiene de perder con las dos. Si es que el tipo este agarró el teléfono, pues es una banderota roja que es manipulador, chantajista y todo lo que quiera. Igual si la mamá escribió el mensaje, lo mismo, manipuladora, chantajista. Aquí madre y el hijo son iguales. Mejor aléjate de ahí.
2: Sí.
8: Aléjate y busca... Ahora sí que otra oportunidad en otro lado, que te valoren. Y aparte, pues ya te engañó, date a respetar y date a valorar.
2: Además, estás bien chiquita.
8: Te lo digo porque, pues así es, no me gustaría que se le hicieran a mi hermana, a mi hija, a alguien de mi familia.
2: Chulada de mensaje.
8: Échale ganas.
2: Último, a ver.
9: Buenas noches, Carlita. Pues no siempre, la jefa a veces se tira paro. Porque a mí un día me tiró paro de que me confundió mi ex. Y mi jefa así le dijo, no, hija, sí estaba conmigo. Yo no me metería si yo supiera que es mentira. O sea, que la jefa luego sí ayuda para buena onda. Pues no sé por qué habla así, pero pues como así hablan aquí.
2: Raspando.
3: Mensajes del Face, dice Richard Crown.
2: ¿Qué dicen? A ver.
3: A ver, no te escucho, Carla. Consejos ya. De la abuela. No hay bien que por mal no venga. No te claves. Puedes encontrar, ya te digo, encontrar tu amor de verano en estas vacaciones.
2: Uy,
3: pues sí. Paus Fernández. Saludos, solucionistas. Besitos. Y por acá, Salvador Charlie Goodlum. Saludos para Alimentos, la triple C en San Juan de Bonilla. ¿Ya le gustó?
2: Ya, sí.
3: Mira, chava, te vas a cobrar, ¿eh?
2: Mira, bueno, última vez que metes gol es tu niño de Juan Cebonilla,
3: sí,
2: ¿eh?
3: Ya.
2: Mejor di saludos hasta el socavón.
3: Hasta el socavón, exactamente. Ahí te buscamos en el socavón. Métete al socavón y ahí repartes volantes. Órale. Pau Benítez, Michelle y Carlita Chatrés, fan número uno de ustedes. Mírala.
2: Ay, qué linda. A ver, tenemos aquí... Oye, son varios de Juan Cebonilla, los que nos sintonizan. Aquí no nos pone Princesita Hermosa 0706. Juan Cebonilla es enorme. Yo también soy de ahí, pero de Juan Cebonilla de Zacatepec, donde está el mero socavón.
3: Vámonos.
2: Hay que hacer una excursión.
3: De hecho, te voy a decir una cosa. Ya tiene que poner ahí. ¿De dónde eres? Soy de Juan Cebonilla.
2: Soy del
3: meritito socavón. Eso.
2: El meritito socavón de Puebla.
3: Iván Teápila dice: saludos, Carlita Chantres, Miches de Pedanto, Wisconsin. ¿Qué día es las historias de terror? De lunes a jueves.
2: No, pero historias de terror.
3: Jueves, nada más los jueves.
2: O sea, ayer. Jueves son historias de terror.
3: Historias. Los miércoles son psicofonías, fotos.
2: Y chico, no es por nada, pero trae unos visuales también el maestro.
3: Muy
2: Sensei.
3: Buenos.
2: Oye, buenísima tu escenografía de ayer, ¿eh? En cabina.
3: Hoy voy a estrenar la de DJ Mole.
2: ¿Qué?
3: Sí. Ahí lo verás, Carlita. Ahí lo verás.
2: Ok.
3: Al ratito ahorita.
2: No, es por eso voy a estarte sintonizando, pero en plataforma. Ojo, cada vez que digamos la palabra visual, esto es a través de nuestras plataformas, que no sean el 92.5 de tu FM, obviamente. En página web, en Roku TV, en nuestra aplicación, ya vas a estrenar visual de DJ Mole.
3: ¡Asústame, Panteón!
2: ¡Wow! A ver, aquí. ¿Cómo estás, Dan? ¡Qué milagro, Dan!
10: Buenas noches, amigos. Oigan, eso de Juan Cebonilla está bien horrible. Si tienen la oportunidad de ir, desaprovechenla. No manches.
2: No mueres, chico.
3: ¿Cómo son?
2: Ay, mira, es que aquí dice: saludos, yo también aquí en Juan Cebonilla está Zacatepec, Cuanalá, San Lucas, San Gabriel, Colonia Los Ángeles. ¡Salud! ¡Vamos! Mira, Dan. Oye. Tú vas a ser el líder de la excursión a Juan Cebonilla. After en Juan Cebonilla. After en Juan Cebonilla.
3: Eso. ¿Y sabes dónde va a ser la pista? Adentro del socavón. Con luces y todos acá.
2: After en el socavón.
3: Y todos estamos grabando desde arriba y todos acá.
2: Jibarito va. Jibarito va. ¿A dónde va el jibarito, mi michala?
3: ¡Al socavón! Ahora que si llueve, nadando. Nadando.
2: Nadaremos.
3: Imagínate, con suerte, socavón, hasta pescas algo, socavón, zapatos, socavón, botellas. Eso.
2: Ay, no, ya. Qué horror. Delirando mucho.
3: Dice por acá, Iván. Dice Gabito Espinosa. Hola, Carlita y Michel. Saludos. Hola. Acá saludando, el buen Gabito. Y por acá, ahora quiere su premio de consolación, dice Ero Ru. Saludos, mi Michel. Ah, sí, el chavo este, ¿no?
2: Ay, saludos.
3: Pau Benite, after en casa de Michel. Pau, vais a dormir. Maramoso, que la chica ya no le haga caso a Rafaelo, no lo vale, y menos escudándose con su mamá, se pasa ese Rafaelo, exacto, ya ves, nunca dijimos el nombre del chavo.
2: No, nunca más,
3: nunca,
2: chica.
3: Jamás.
2: Por favor, no nos pidas que bajemos el caso, porque se puso bueno, se puso bueno. También tenemos aquí últimos audios. Yo jalo al socavón.
11: Allá les vamos a decir, quieren nadar, quieren nadar, quieren nadar.
2: Quieren nadar.
3: O como hacían allá.
11: Allá les vamos a decir, quieren nadar, quieren nadar, quieren nadar.
3: Vamos a hacer como allá en la Ciudad de México cuando estaba lo de la selección. Quiere volar,
2: por eso lo dice.
3: Me imaginé.
12: No, Carlita, que no le haga caso ahora, pinche escuincle, nalgas meadas, le pide a la mamá que le haga el paro. Y para mí que es un pinche viejo tramposo, se lo va a hacer uno a uno y va a encontrar otra y se lo va a volver a hacer. Así
2: amanecimos más, bravos.
12: Hay más chiles que estrellas, mija. ¿Qué? Búscale.
11: Ay, ya, morra, el pan, vino, tú te fuiste y otro vino, aplica la misma.
2: Espérate, tenemos no frase solucionista, a ver otra vez.
3: Qué bárbara.
11: Ya, morra, el pan, el vino, tú te fuiste y otro vino, aplica la misma.
2: Ay, no, amo de
3: está
2: verdad.
3: Está buenísimo, nuestro público
2: tenemos
3: es
2: el mejor público, selecto, definitivamente, selecto, a ver acá.
13: A mí se me hace que ese chavo que dijo que Juan Cebonilla está bien horrible, ha de ser argentino.
2: Mira
3: sí,
2: lo que te
3: no
2: pone,
3: manches.
2: Mira lo que te pone Fabricio, minchetelo. ¿Qué dice? Son una chulada.
3: ¿Qué dice Fabricio?
2: A ver, ¿qué dice?
3: A ver, dice por acá.
2: El de besos.
3: Besos en el socavón.
2: Bueno, saludos, Eru, también a Maramoso, a Karen MX, a Woody Megamix, que ya nos sintoniza, y a Pau Benítez. No, pero ya, hablando en serio, ahora sí, para cerrar, nos vamos con la frase solucionista para este caso.
3: Exacto.
2: Para este caso muy anónimo.
3: Muy bien, ¿dónde está la frase, Carlita? Ah, del directo del tuyo, ¿verdad?
2: Uh-huh.
3: Claro, yo siempre lo supe. Aquí está. A ver, y dice: si tu ex fue un patán y te puso los cuernos, y de aquel primer amor ya superaste los inviernos, ahora la suegra te busca cual emisaria del horror, viniendo a pedirte que perdone su error. Dile que el nene aprenda a lavar su conciencia, que se busque una vida y deje la impaciencia. Si el hilo se rompe, aunque el nudo se intente, el pastel quemado no sabe nada decente. Dile a la suegra con mucha elegancia que su hijo, perdón, que su hijo se busque otra con mucha distancia. Que el arrepentimiento no borra el engaño.
2: Y que no te molesten, que ya fue bastante daño. ¡Sas! Ahí está, frase solucionista para este caso. Muchísimas gracias a aquellos que se unieron a este caso. Ya le prestamos aquí. Dicen todos, after en el socavón. Vamos a preparar algún día una excursión a Juan Cebonilla, after en el socavón.
3: Imagínate, padre. Incluye varita matar ratas.
2: ¿Qué aquí, más? Espérate, vamos a hacer excursión solución. Es más, a ver, vamos. Va, a ver, vamos ahorita.
3: A ver. Vamos a hacer el más, comercial. ¿Listo?
2: Obviamente, espérame, aguanta.
3: Yo estoy aquí
2: ahora sí,
3: moviendo la cara así como de ya sabes.
2: Atención, porque vamos a realizar una increíble excursión solucionista al socavón de Puebla. Por una módica cantidad de 0 pesos, tu kit incluye
3: palito que espanta ratas.
2: También incluirá protector solar.
3: Esta cosa que se prende para matar los mosquitos, rayolito.
2: Metiendo el gol, como siempre. Obviamente también tu termo solucionista, porque ahí el vino más fino no puede faltar.
3: Una pinza para colgar la ropa, que podrás usar en la nariz por si huele feo.
2: Y también por cualquier cosa de incidentes y demás, vamos a tener
3: polvo mata cucarachas, para que no se te trepe ningún acto cuando salgas del antro. Vamos.
2: Así que recuerda, mantente al pendiente de nuestra programación, porque aquí con los solucionistas próximamente tendremos la excursión solucionista a
3: El Socavón Party 2026. Invitan Honorable Ayuntamiento de Juan C. Bonilla. Bueno, en este caso no sería ayuntamiento, sería
2: es junta auxiliar, ¿no?
3: Junta auxiliar de Juan C. Bonilla y demás agregados que quieren formar parte del gobierno. Una salpicadita para que les vaya bien.
2: Ay, ok, perfecto. Ahí está, permiso de gobernación.
3: Juan C. Bonilla, Socavón 2026. ¡Qué bárbaro!
2: Ay, qué chula. Es más, qué ahí bárbaro, va a ser ¿verdad? Nuestro aniversario número 54. No, ya. Ya, 10 de la mañana, 10:05 p.m. Nos despedimos de la mejor manera, maestro sensei de la radio.
3: Claro, ay Dios mío, y esa luz, ay no.
14: Socavón, ahí viene el socavón. Aguas,
2: ahí viene el socavón. Y otro.
14: Carlita,
2: ahí viene.
14: No, ya me caí en el socavón.
2: Meteo nos dice la chica. La ruta RS25 los lleva, aquí los esperamos. Fíjate. Ay, qué chulada, man. Preciosa.
3: Nos patrocina ruta, ¿qué es?
2: Nos patrocina la ruta RS25 directo al socavón.
3: Al socavón. Incluye músicas raperonas.
2: Saludos al buen Arturo Bermúdez, que ya nos está sintonizando. Vámonos ya al socavón. Te quedas aquí en las noches del
3: Molito.
2: Hoy viernes de Ultradance te quedas Ultradance con DJ
3: Mole. Y con su nuevo visual.
2: Ay, vas a estrenar visual. Exacto. Vas a estrenar visual. Nos vamos lunes, con el siguiente temazo. Nos vemos hasta el lunes. ¿Tú qué buscas? Personas que resuelven, nosotros somos
3: los solucionistas.
2: Unidad de víctimas miserables, y que la solución
3: esté contigo.
2: Te quedas aquí en Ultra 92.5.
3: Prende tu noche. ¡Es viernes! ¡Yay!
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0: Ya se acabó. Ah.
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20: Muy buenas noches. Mándame tu WhatsApp y te ponemos la que quieras. Tienes de aquí hasta las 12. ¡Ya llegó!
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0: Hola Miguel, excelente noche. ¿Será posible de que te puedas poner esta cancioncita que se llama Here Home de Hubstepper, por favor, de los señores Inica Mose? Gracias, gente bonita. Pongan música moderna, no las cosas para dormir, chavos. ¿Qué es eso del Tiesto y del de Armin van Buuren? No manchen, chavos, vamos a despertarnos. Esto es hasta el amanecer.
1: Por fin, ¿eh?

Mi Michel Cepeda, hermanito and DJ Mole, muy buenas noches. ¿Pueden poner una rolita de Fisher? La rola sería la de Blackberries.

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1: Oye, Michelin, ¿será que puedes poner una canción de la DJ Lauren? La rola se llama Tattoo de B. Jones en el Tomorrowland, por favor.
2: ¡Fiesta!
3: ¡Uy!
4: ¿Cuál quieres? Manda.

0: Hola, buenas noches. ¿Me puedes poner una de Michael Jackson, por favor?
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0: Buenas noches, DJ Mole. ¿Me podrías poner algo de Space Buda, por favor?
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Hola Michel, ¿será posible que te puedas poner esta canción de los señores de Chemical Brothers, Block Rockin' Beats, por favor? Vamos a ponernos hasta el amanecer, chavos.

Hola, Mick, DJ Mole, ¿cómo te encuentras? Buenas noches, Paula. A ver si puedes poner la canción de Topsica Dolls de Don Chap, por favor.

0: con esta nos despedimos. Muy buenas noches. Nos escuchamos el próximo lunes. Esto fue Ultra Dance con DJ Mole.
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18: Bienvenidas y bienvenidos a Revista del Consumidor Radio. Hoy nos acompaña el cocinero tradicional Rafael Meneses, pilar de la cocina mexicana del estado de Campeche, para preparar la tecnología doméstica del mes, jamón artesanal. Bienvenido, chef. Gracias por aceptar la invitación.
19: Muchas gracias por la invitación. Y para empezar con esta tecnología, los ingredientes que vamos a necesitar son 2 kilogramos de lomo de cerdo o pierna, 200 mililitros de agua muy fría, 150 mililitros de concentrado de apio licuado y colado, 45 gramos de sal de mar, 25 gramos de miel, 4 gramos de pimienta blanca y 1 gramo de laurel molido. También ocuparemos un rollo de papel film

hilo de algodón o pabilo grueso, una jeringa de cocina de 20 ml, un termómetro de sonda o digital, una bolsa resellable de grado alimenticio y un recipiente hermético con capacidad de 2 kg. Comenzamos licuando el apio con poca agua, colamos y dejamos enfriar. Para preparar la salmuera, disolvemos el jugo del apio, sal de mar, miel, agua fría y las especias hasta disolver completamente.

0: durante 24 a 32 horas. Para su formado y compresión, lo moldeamos de forma cilíndrica con las manos, hacemos nudos con el hilo cada 2 o 3 centímetros y vamos a envolver 10 veces con el papel film hasta que quede compacto y firme. Para la cocción calentamos el agua entre 78 y 80 grados Celsius. Sumergimos la pieza y colocamos un poco de peso encima para evitar que flote y cocinamos aproximadamente por 2 horas. Retiramos únicamente cuando el centro del jamón marque de 70 a 72 grados Celsius. Una vez pasado el tiempo, lo llevamos inmediatamente a un baño de agua con hielo durante 30 minutos para el choque térmico y así cortar la cocción. Lo colocamos en una bolsa hermética y en un recipiente para llevarlo a refrigeración de 12 a 24 horas. Le retiramos el plástico y cortamos en rebanadas. Si quieres que tu jamón tenga un color más intenso, puedes añadir 5 ml de jugo de betabel concentrado a la salmuera. Y ojo, nuestra receta es 100% casera y no tiene conservadores sintéticos, por lo que su vida útil es de solo 5 días en refrigeración. Además, para que no se oxide con el aire, solo rebana la porción que te vayas a comer en el momento. Fresco, natural y directo a la mesa. Anímense a prepararlo y cuéntenos en nuestras redes sociales cómo les fue. Además, les invitamos a ver el proceso de preparación en nuestro canal de YouTube Profeco TV. Soy el cocinero tradicional Rafael Meneses López y fue un gusto cocinar con ustedes en Revista del Consumidor Radio.
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1: Una forma de asegurar la calidad de los ingredientes que estamos consumiendo es prepararlos nosotros mismos. Por eso, hoy nos acompaña el cocinero tradicional de Campeche, Rafael Meneses, para preparar nuestro propio jamón artesanal en casa.
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2: Bienvenidas y bienvenidos a Revista del Consumidor Radio. Hoy nos acompaña el cocinero tradicional Rafael Meneses, pilar de la cocina mexicana del estado de Campeche, para preparar la tecnología doméstica del mes, jamón artesanal. Bienvenido, chef. Gracias por aceptar la invitación.
3: Muchas gracias por la invitación. Y para empezar con esta tecnología, los ingredientes que vamos a necesitar son 2 kilogramos de lomo de cerdo o pierna, 200 mililitros de agua muy fría, 150 mililitros de concentrado de apio licuado y colado, 45 gramos de sal de mar, 25 gramos de miel, 4 gramos de pimienta blanca y 1 gramo de laurel molido. También ocuparemos un rollo de papel film, hilo de algodón o pabilo grueso, una jeringa de cocina de 20 mililitros, un termómetro de sonda o digital, una bolsa resellable de grado alimenticio y un recipiente hermético con capacidad de 2 kilogramos. Comenzamos licuando el apio con poca agua, colamos y dejamos enfriar. Para preparar la salmuera, disolvemos el jugo del apio, sal de mar, miel, agua fría y las especias hasta disolver completamente. Ponemos la carne en una charola o topper e inyectamos la mezcla por toda la pieza, en espacios de 2 a 3 centímetros. Masajeamos la carne amasándola o golpeándola en un tazón frío durante 30 minutos hasta que absorba el líquido y se sienta pegajosa. La idea es distribuir toda la salmuera para evitar que se reproduzcan microorganismos. Lo refrigeramos en un recipiente hermético durante 24 a 32 horas. Para su formado y compresión, lo moldeamos de forma cilíndrica con las manos, hacemos nudos con el hilo cada 2 o 3 centímetros y vamos a envolver 10 veces con el papel film hasta que quede compacto y firme. Para la cocción calentamos el agua entre 78 y 80 grados Celsius. Sumergimos la pieza y colocamos un poco de peso encima para evitar que flote y cocinamos aproximadamente por 2 horas. Retiramos únicamente cuando el centro del jamón marque de 70 a 72 grados Celsius. Una vez pasado el tiempo, lo llevamos inmediatamente a un baño de agua con hielo durante 30 minutos para el choque térmico y así cortar la cocción. Lo colocamos en una bolsa hermética y en un recipiente para llevarlo a refrigeración de 12 a 24 horas. Le retiramos el plástico y cortamos en rebanadas. Si quieres que tu jamón tenga un color más intenso, puedes añadir 5 ml de jugo de betabel concentrado a la salmuera. Y ojo, nuestra receta es 100% casera y no tiene conservadores sintéticos, por lo que su vida útil es de solo 5 días en refrigeración. Además, para que no se oxide con el aire, solo rebana la porción que te vayas a comer en el momento. Fresco, natural y directo a la mesa. Anímense a prepararlo y cuéntenos en nuestras redes sociales cómo les fue. Además, les invitamos a ver el proceso de preparación en nuestro canal de YouTube Profeco TV. Soy el cocinero tradicional Rafael Meneses López y fue un gusto cocinar con ustedes en Revista del Consumidor Radio.
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3: Y en ese momento, Mau y Ricky. Ricky Mau.

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1: Eso es todo. Amigos de Ultra 92.5, ¿qué dijiste? ¿Que no habrá Olimpo? 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
1: Eso, ya, mijos. 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
1: Eso, amigos, continuamos con más. 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
1: Eso es todo, mijos, allá en cabina. 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
1: 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Y bueno, te quedas con la excelente programación de Ultra 92.5. Más adelante nos vemos en otro control remoto. Yo me despido por ahora. Soy Carla Chantrés, tu locutora verde más rosa de Ultra 92.5. ¡Vámonos!

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1: 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Amigos, continuamos con más, yo soy Carla Chantrés, la locutora verde más rosa de Ultra 92.5, volvemos.
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1: Estás aquí en Ultra 92.5, prende tu radio, volvemos.

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2: 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Yo soy Carla Chantrés. Me despido deseándote un excelente fin de semana. Te quedas con la excelente programación. Ya sabes que nosotros somos Ultra 92.5. Prende tu radio. Bonito fin de semana. Adiós.

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